0: 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Esta es la hora.
1: Esta es la hora en su Radio Carnaval. 20 horas con 7 minutos.
2: Ya, compadre, estamos listos para el asado. Usted pone la carne, la comadre pone la ensalada.

Oye, estamos a mitad de semana. Estamos a mitad de semana. Contrólate. Por favor, contrólate. Contrólate. Estamos a mitad de semana. Son las recién las 20 horas con 10 minutos. En su radio Carnaval. Seguimos. En sintonía.

Bueno, Chito, ¿cómo no te acordás de los juegos de aquellos años? La botella envenenada. ¿Cuál era ese juego? ¿Cuál era? Simón manda. Amigo, yo soy de PlayStation, Carlos Chico, ¿me entendí? ¿Cuál es el de la botella envenenada? ¿Cuál es el de la

mi amiga Jocelyn, de la que trabaja ahí en la ruta de seguridad. El único juego que no ha jugado y que no le gustaría es el Corre del Anillo. Bueno, oye, quiero mandar un saludo a mi gran querido amigo Erwin. Muy inmenso auto, Erwin. Ay, amplíame la foto, Erwin. A ver. Ahí está. Oh, Erwin, la mensa camioneta. A ver, mira. A ver, amplíame la imagen. Ahí al lado del espejo, mira, amplíame la imagen.

Saludos para Alvin. Saludos, querido amigo. No se preocupe, que la central va a quedar bien en operativo aquí con todas las Jocelyn que pueden meter toda la noche. No. Saludos. Él es el número uno, ¿ah? ¿Quién? Del Troncal Sur. ¡Ella, la número uno! ¡Buena, Bombato!

Está 0-0 el marcador. Atención, aquí tiro libre. Hay tiro libre para la cuadra de Puerto Estar. Atención, podemos cantar el primero. Atención, con un lleno total, total, total, un lleno total. Somos el programa deportivo de cancha. Queremos aprovechar de mandar un gran saludo a mi gran amigo Morocho Saurosol, a todos los que escuchan Radio Carnaval. Estamos en vivo, en este gran encuentro entre la selección Sub-17 de Concón, Sub-17 de Forestal. Atención, que va a venir la hora de la mesa, está agazapado el bolero del cuadro de Concón. Atención, que le va a pegar Meléndez, atención, que viene Meléndez, va la pelota al arco. La sacó el bolero, la sacó el bolero, señoras y señores, 0-0 el marcador.

Saludos a Benito, que tengas un bello programa el día de hoy. Gracias, Benito, gracias, gracias. Ya la Jocelyn no va a jugar al que el único

0: segunda cuota.
1: Ya.
0: Permiso de circulación. Vaya, te voy a pagar los días. Juegue está espeito. Oh, no espera hasta el último día.
1: No.
0: A pagar los Larry.
1: Somos chilenos. Buena,
0: buenos chistes. Está gente del Larry. Buenos show.
1: Sí, la verdad que. La verdad que sí. Me andaba haciendo en Larry, compadre, pero. Me acordé. Segunda cuota de la camioneta.
2: Buena, Juanito de la Comi, gran moroso de la
1: viejo.
2: Saludo a su querida familia. Saludo a la familia de la Radio Carnaval. Y saludo a los planificadores de Chile. Ya, compadre, yo entrando a trabajar.
1: ¿Ya?
2: Y escuchándolo toda esta noche, compadre. Mañana salgo en descanso. Ya, compadrito, lo estamos viendo, lo estamos escuchando. Ya, compadre, chavito,

Que tengas un excelente programa santoral en el día de hoy, Santa Laura. Muchas felicidades para todas las Lauritas. Hoy día está aniversario un estadio. Ah, no, pues ya no se llama Santa Laura, se llama... No, no, no, cambiaron. No,

0: tecito con canela, de esos que te gustan a ti.
1: Muchas gracias, mi amor. 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Son los primos que ganaron los ganadores para las entradas de Carnavalazo es Javiera González y Rodrigo Contreras. ¿Cuál Rodrigo? Ah, Contreras, ya, ahí está. Son los ganadores de las entradas para el gran Carnavalazo. Un saludo para Javiera González y Rodrigo Contreras, que son los ganadores, los flamantes ganadores de las entradas para el Carnavalazo. Muy bien, ahí está. ¿Ah? Sí, no, muy bien. Felicidades para los ganadores, ¿ah? Muchas felicidades. 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

20 horas con 39 minutos. No se olviden que el día miércoles nosotros llamamos. Bueno, Chito, ¿cómo puedo hacer para que tú me llames? Usted solamente en el WhatsApp me coloca Morochito, llámame. Soy tal persona. 84 89 09 79.

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3: Esta es la hora.
4: Esta es la hora en su Radio Carnaval, 20 horas con 38 minutos.

Bueno, le cuento que yo los días miércoles, mucha gente dice, monochito, ¿sabes qué? Yo trato de llamar. Y nunca me contacto contigo. Entonces nosotros dijimos, ¿y cómo podemos nosotros decirle a la gente que se contacte o que puche, igual reclama y todo eso? Y yo le dije al DJ, sí, que se me ocurrió una idea. Llamémoslo. ¿Cómo es eso? Llamémoslo. La gente que dice, pucha, monochito, ¿sabes qué? Siempre me he tratado de comunicar contigo, va a mandar un saludo, pedir una canción, no importa. Y dijimos, wow, tiene razón. Así que si usted está escuchando y de repente dice, ¿qué estás llamando a este huevo? A mí en este caso, ¿para qué? ¿Para qué? No, si no tiene para qué decir eso. Lo único que yo le digo que de repente es bueno saludarnos, saber cómo está la otra persona. Pero hay una pura diferencia. Que usted no tiene que haber llamado ni el lunes ni el martes. Si usted me llamó entre lunes y martes, al agua. Sí. En realidad igual lo podemos llamar. Sí, lo podemos llamar. A ver, cachemos primera. Si yo gano, llamamos a la gente que ha llamado, por ejemplo, solita o sea, el lunes y martes. Y nosotros le llamamos, ¿vale? Cachemos primera. Pero un poquito, sí, lo que están escuchando. Espera un poquito. Cachipo. Cachipo. Y pasan todos iguales.

Monochito, a pesar de que aún no me tocan el tema, llama a mí nomás Monochito. ¡Ah! Ahí tenemos una.

uno que está reclamando, ¿viste? No, ese viejo hay que llamar. ¿Quién es? ¿El Félix? Ya, Félix, te vamos a llamar, así que después de las 9, sí. Bueno, Chito, ¿cómo estás? Muy buena noche. Mira, paso con un saludo muy especial a mi querida amiga y compañera de batallas, Jocelyn Gómez, más conocida como la Yoyo. En el día de su cumpleaños. Desearle lo mejor del mundo mundial. Hoy, mañana, siempre, pasado y todo eso. Vale. Saludos a Canubita. Muchas felicidades. Saludos a la Ganu, saludos a la Joño que está de cumpleaños. Dale, compadre, nuestra amiga yo. Saludos, Joño, muchas felicidades.

Monachito, te pido un favor. Sí, por supuesto. ¿Puedes saludar a Laura Pontigo, que está aquí a mi lado en la cama? Le saluda por favor. Tiene 9 años, mira que le... Hola, Laurita. ¿Cómo está? ¿Cómo se ha portado? No, no voy a preguntar mejor porque... ¿Ah? No, la Laurita se porta bien, la Laurita. ¿Cierto, Laurita? ¿Se porta bien? ¿Laurita se porta bien? Cuando duerme...

0: Mira mi compadre. Escuchando la canción. Mira. Lo estamos escuchando allá en Estados Unidos. Un gran saludo para mi gran querido amigo Carlitos, mi gran amigo que se llama Carlitos. Un gran saludo para mi gran querido amigo Carlitos Sae, que nos está escuchando en Estados Unidos. Este audio. Este audio es de. Que escuchamos con Carlitos Sae. Un gran saludo para Carlitos Sae, que está en Estados Unidos. Y nos está escuchando allá. Estamos, querido amigo. Muchas gracias, Carlitos Sanz.
1: Hola, Borjito, ¿cómo estamos?
2: Hola. Hola, Juan Camilo.
0: Hola.
2: El que te vio el saludo el sábado pasado. El que te escucha los lunes, los miércoles.
3: Hola, mamita.
2: Era para saludarte, Borjito.
0: Camino
2: en haciendo su tratamiento y escuchando.
0: Bueno, amigo.
2: Escuchando tu.
0: Buena, compadre.
2: Tu radio, tus tallas.
0: ¿Cómo?
2: Ahí lo vamos a
0: tener. Compadre.
2: Borjito, llama más para saludarlo. Que tenga una buena semana.
0: Ya, viejito.
2: Y prepararse para la lluvia.
0: Ya, sí, vos, sí. Buen punto. Ya,
2: Juanito. Voy a ligar un poquito
0: el buen bueno.
2: A las personas.
0: Ya, manjito, ya.
2: Chao, Borjito.
0: Chao, compadre. Chao, un besito, gracias. Te mando un besito. Negrito. Chao, mi compadre. Ya, amigos, faltan 5 minutos para las 21 horas. Si tú quieres bailar, si tú quieres gozar con la radio Carnaval, tienes que colocar ahí nuestro número en Monochito. Llámame y nosotros te vamos a llamar, de verdad. Después de las 21 horas 9 de la noche, vamos a llamar. Vamos a llamar. Vamos a llamar. Monochito, no hay señal en San Antonio.

0: No se olviden que ya viene Monochito Llámame. Te vamos a llamar, te vamos a llamar. Debes colocar ahí en el teléfono, en tu WhatsApp, para que te llamemos. Monochito Llámame. Solamente colocando Monochito Llámame, no hay problema. Ahí en el WhatsApp 8489-0979.
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Estamos en vivo en su radio Carnaval. ¿Quieres que te llame, amigo? ¿Quieres que te llame, amiga? No hay problema, para que charlemos. En su radio Carnaval. 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

No se olvide, amigo, amiga. Morochito. Llámame, amigo. Te voy a llamar todavía. Te voy a llamar.

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2: Esta es la hora.
3: En su Radio Carnaval ya son las 21 horas con 11 minutos.
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0: Saludos, Abraham, me asado.
1: La gloria es que Dios te lo diga.
0: Ya sé los números de tu entrada ya para que... Una vez se te gané las 500 lucas, viejo.

0: Vamos, aquí vamos a llamar a la Flora Pradena. Ya, vamos a llamar a la Flora Pradena. Flora, te vamos a llamar. Vamos a llamar a la Flora a esta hora de la noche. Vamos a llamar a nuestra amiga Florita Pradena. Sí. Goodbye. Estamos llamando a nuestra amiga Florita Pradenas a esta hora de la noche en su radio carnaval. Son las 21 horas con 17 minutos. Como cada día miércoles, nosotros llamamos a los auditores. Florita, hoy ahora. Flora, somos nosotros, por si acaso. No crea que es una pitanza, ni para cobrarle plata, ni mucho menos. Sí, buenas noches. Hola.
1: Aló.
0: ¿Qué está viendo, oiga? Oh. ¿No cortó? No, que. Pero si no se escuchaba nada. Llámale. Vamos a preguntar por qué nos cortó, ya. Sí. Le vamos a preguntar, sí, ¿cómo nos va a cortar la Florita Pradena? No puede cortarnos. Oiga,
1: ¿Aló? Oiga,
0: ¿por qué me cortó el teléfono?
1: Porque se cortó.
0: Nah.
1: Hola, Maricita.
0: Gracias, anda usted. Siempre miren la suertecita. Justo se me cortó.
1: Pobrecito, ¿por qué se escucha tan mal?
0: Porque, no sé, porque usted a lo mejor tiene muy fuerte la música o la tele ahí.
1: No, pues es que ahora no está usted en vivo aquí en la escuela, pues está hablando el brujito.
0: Ah, divina. Ya, te llamo de ahí entonces. Sí. Ya, cuando termine el brujito, ya, vale. Besito.
1: Chao.
0: Divina, que hasta ahora está hablando el brujito ahí en la radio. ¿Cómo la estás cortando, mi compadre? Se va. Entonces, hasta ahora no podemos llamar a los de la calera. Ah, pues. Algo no. No, pero es que no sacamos nada con llamar a nadie de la calera porque. Está el brujito hasta ahora. Ok. Vamos a tener que llamar a la Mari entonces. Ya, vale. Ya. Llamemos a la Mari entonces, que está en el Quisco hasta ahora. Vamos a llamar a la Mari, sí. La suertecita de la Mari, que justo están pasando unos brujitos ahí de esos que dicen que. Yo siempre he dicho, yo no tengo nada, pero igual, sí. Bueno, cada loco. Es como llamar.
2: ¡Aló!
0: Hola, mi amor, ¿cómo estás?
2: Bien, mi querido
0: amorcito. Ah, mire, decir mi amor, te caché.
2: Sí, decir mi amor, pero me arrepentí.
0: ¿Por qué? ¿Por qué? ¿Por qué te arrepentí?
2: Si te digo mi amor, te va a navegar, po.
0: No, ¿quién me va a navegar? Nadie. No, dígame. Dígame.
2: Ah, qué bueno, entonces te puedo decir mi amor.
0: Dígame como usted que era mi amorcito, linda, preciosa.
2: Ah, qué lindo, poroto, sí. Mi querido amorcito.
0: ¿Llamamos a partir de nuevo entonces? ¿Ya partamos de nuevo? Ya. Aló, yeah. Aló, buenas noches, hola.
2: Hola, mi amorcito, ¿cómo estás?
0: Muy bien, mi amorcito, linda, preciosa, exquisita.
2: Ay, gracias, amorosa.
0: Linda, cosita.
2: Ay, linda.
0: Cosita más rica, la Mari del Quisco. ¿Cómo está, mi niña hermosa?
2: Sí, pues, bien, aquí, esperando la lluvia nomás, porque me dijeron que iba a llover, pero no pasa nada para acá.
0: No, pero la lluvia es mañana.
2: Sí, por eso voy a decir que el miércoles, no, dije yo que mañana la lluvia,
0: hasta
2: el domingo va a ser la lluvia.
0: Claro, dijeron que iba a llover hoy día, pero iba a caer esas gotitas, esas que dicen que son la mata pajarito, ¿qué les dicen?
2: Ah, mira, ten cuidado tú también.
0: Sí, por mi amor, sí. No.
2: Cuídate mucho.
0: Espérenme un poquito, le voy a decir al tiro. En el Quisco, a ver, tiempo en el Quisco. Le voy a decir al tiro cuándo va a caer agua en el Quisco. A ver, según mi pronóstico de acá que tengo, dice que mañana va a estar cayendo agüita a las 11 de la noche, pero el viernes ya va a ser más igual poco, 07, 11, 02, a las 11 de la mañana hasta las 5 de la tarde. El día viernes.
2: Ah, qué rico,
0: poquito. Pero
2: poquito va a llover, po.
0: ¿Qué fue ese sonido? ¿Qué se tiró?
2: No, No, me bajé el cierre de la chaqueta que tengo calor.
0: No, no, que se escuchó otra cosa.
2: Me estoy sacando la ropita que hace mucha calor aquí adentro.
0: Bon, dale nomás.
2: Tú no me vayas a ver, pues ¿cómo te puedo sacar la ropa?
0: Dale nomás, que te preocupas. Aquí nosotros de alguna forma. Ya, ¿por dónde va a empezar? ¿Por dónde voy a empezar?
2: Por la parte de arriba. Y después va a ser por la parte de abajo.
0: Ahí no va. Que me dan ganas.
2: Ahí no va.
0: Sí,
2: muy
0: si
2: bien,
0: no,
2: entonces.
0: Si no me dan ganas,
2: ahí me va. Ahí me detengo, entonces.
0: Sí, así. Detente, mujer malvada, que me pueden dar ganas de irme al Quisco. Rápido, vaya.
2: Ven, Francisco, te espero entonces, po.
0: Ajá. Oiga, mi amorcito, el día sábado.
2: Dígame.
0: El día sábado ya va a caer más agüita. El día sábado.
2: Sí, po. Justo que iba a ir a bailar el sábado, po.
0: Sí, pero va a caer agua hasta así como hasta la. Hasta las 5 de la tarde, 8 de la noche más o menos. Ya.
2: Pero igual, hace sí, el baile adentro, no es la afuera, sí, pues el baile vos, adentro.
0: Claro,
2: que sí. Bueno.
0: Vos dale nomás, que te preocupes. Oiga, mi niña, ¿qué canción quieres escuchar, dígame, mi amorcito? ¿Qué canción quieres escuchar?
2: Una de. A tu gusto, puede ser o no.
0: Es que mis gustos son.
2: ¿Te gustan los gustos, no? Pero, ¿qué gusto tiene? A ver, dime el tiro.
0: Mira, es que yo soy más romántico. Me gusta más la música romántica.
2: Ya, a mí igual me gustan las cosas románticas. Mira, ¿ya? Somos iguales entonces vos.
0: Mira.
2: Somos iguales entonces. A mí me gustan las rancheras, las románticas, la cumbiera, todo.
0: Ya. Y
2: el sábado pasado. ¿Ah?
0: Dígame.
2: El sábado pasado fuimos a bailar ahí en Retomar, pero lo pasé súper bien.
0: Qué bueno.
2: Lo pasé con la Canutita, la Eli, la Eva y yo.
0: Ya, mira.
2: Lo pasamos. Y la ¿cómo se llama esta niña?
0: No sé.
2: Angélica.
0: Ya.
2: Sí. Entre todos ahí bailamos 11 mujeres, pero lo pasamos súper bien.
0: ¡Qué fome!
2: Buena la muy, muy buena.
0: ¡Qué fome! ¿Cómo andaban las puras mujeres?
2: Sí, pues, no. Si los hombres son más fome, ahí pues ni sacan ni a bailar. Pues bueno, te estás bailando con mujeres, no pasa nada.
0: Sí.
2: Pero bailando nomás.
0: Pero hay viejos fome. Sí, que, pues. ¿Cómo se llama el local?
2: Retomar.
0: Ya, atención. Sí. Viejos fome de Red, que van a retomar y van a puro ver las chiquillas. Sáquenla a bailar, que quieren puro bailar. No, yo si voy para allá, yo bailo con todo.
2: Sí.
0: Yo bailo con todo.
2: Ya, pues mira, porque está acá y no viene para acá. ¿Qué te llamamos acá? ¿Cómo si he venido para bailar para acá?
0: Que el dueño. Todo
2: bailando cada una ahí, bailando contigo ahí.
0: Que el dueño del local ahí. Sí, que el dueño del local me lleve para allá, pues sí, no hay problema.
2: Ya, pues viste, pues que son. Sí. Y no tiene ningún locutor ahí por la casa.
0: Le va a salir más caro que la chucha, pero no importa cuál es el problema.
2: Pero
0: yo puedo hacer lo mismo que usted hizo recién ahí en el local.
2: Mira, pues.
0: Sí.
2: Ah, mira que te dijiste.
0: Ya, mi amor, ahí está la música, cuídese. Linda. Chao, mi amor, chao, gracias.
2: Chao, mi niño, chao. Te quiero mucho, chao.

Hermes, buena Hermes. Ahí está cantando Hermes. ¿Cuántas señales tenemos? 4, 5, 6. Ya ahora sí. Ahora siguen que llaman a la amiga. Flona, Flona, Flona, Flona, ¡eh! Flona, Flona, Flona. Ahora vamos a llamar a nuestra amiga Flora. Ya para que

0: Ahora sí, vamos a hablar con la amiga Flora, Flora. Del Kiko, nos vamos a cambiar ahora. Parola. Ahora acabas que ni lo conteste. Aló, ahí sí. Aló, aló. Ahora, aló. Aló. Aló.
1: Aló.
0: Oiga,
1: Hola, amiguito morocho.
0: Hola, ¿cómo está?
1: Bien, ¿y usted?
0: Bien, mi amorcito, gusto saludarte. ¿Cómo le ha ido?
1: Muy bien, qué bacán que me haya llamado. Nunca pensé que me iba a llamar.
0: Oiga, pero aquí tenemos dos cosas. Primero, nosotros vamos un poquito desfasado con la señal, así que vamos, lo que vamos a hablar va a salir un poquito después. Entonces, escúchame por el teléfono, porque si no los vamos a perder. ¿Ya?
1: Ya.
0: Entonces, no sé si te puedes alejar de la radio para que hablemos tranquilo o le bajas a la música. No sé, ahí dime tú.
1: Y ahí le bajé un poquito a la radio.
0: Ya, bájela. El volumen, no la baje el piso, el volumen.
1: No.
0: ¿Cómo estamos, mi niña hermosa? ¿Todo bien?
1: Muy bien, ¿y usted?
0: Bueno, bien, mi amorcito, qué lindo. ¿Cómo está la familia?
1: Muy bien, acá están mis tres muñequitas.
0: Qué lindo, ¿cómo se portan? ¿Cómo se portan las muñequitas?
1: Muy bien.
0: Qué bueno, ¿quién es la muñequita más porfía?
1: ¿Más porfía? No, ninguna.
0: No, sí, cómo no, creo que no. Ay, ya, la que hace un poquito más rabia, la más mañosita entonces.
1: La Cata. Más mañosa de genio.
0: No, no le puedo creer. Y Boston, oiga, no le puedo creer. No le puedo creer.
1: Ya, qué genial escucharlo. Nunca pensé que me iba a llamar.
0: Pero ¿por qué no, mi amorcito? ¿Por qué no? A ver, ¿por qué no? ¿Por qué no?
1: Porque nunca le había puesto yo que me llamaran.
0: Ah, pero no por eso. No, todos los días suceden milagros, todos los días.
1: Ay, es bacán, es genial. Yo lo escucho todo lo que hay veces que no le puedo escribir, pero siempre lo estoy escuchando.
0: Sí, no, sí estoy claro. Y cuando no me escribe me reta, sí estoy claro eso ya. Estoy claro. ¿Sí o no? Digamos las cosas como son. Ya. No, monochito, estoy súper enojado con usted porque yo le mando un mensaje y usted ni me pecó.
1: Sí, igual me enojo porque a veces no me pesca mi mensaje.
0: No, pero sí, pero es que llega mucho mensaje, mi amorcito. Pero aquí, siempre usted aquí en el cuore, en el corazón, siempre.
1: Sí, igual usted, me da mucha alegría todos los días.
0: Muchas gracias. Oiga, mi niña hermosa, ¿quiere escuchar alguna canción? La que usted quiera.
1: Bueno, mire, le voy a preguntar a Florencia, ¿ya?
0: Póngale nomás, póngale.
1: Flor, ¿quiere escuchar alguna canción? Ah, dice que cualquiera, está tímida hoy día la Florencia.
0: Ah, ella la tímida.
1: Pero ya, le gusta esa que dice aló, algo así.
0: Aló, el aló. Ya, mi amorcito, está claro ya cuál es. Un besito muy grande para ti, de Sinaca. Besito, cuídate.
1: Bendiciones, cuídese mucho usted.
0: Chao, mi amor.
1: Que les vaya muy, muy bien el día viernes.
0: Muchas gracias, mi amor, gracias. Voy a pasar por Hijuela.
1: Un abrazo grande, son lo máximo.
0: Voy a pasar por Hijuela el viernes y voy a tocar la bocina para que sepáis que voy ahí, ¿ya?

0: nena.
1: 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Pausa, vengo al tiro.

Esta es la hora. En su Radio Carnaval ya son las 21 horas con 38 minutos.

0: vamos a llamar a este viejo ahí que anda alegando que no le tocamos las canciones. ¿Aló? ¿Aló?
1: Moro, chico. Ya,
0: ahora sí el momento de quitarte, viejo. Dale nomás.
1: No me voy a desquitar al aire porque vaya a quedar mal, moro,
0: no,
1: chico.
0: No. ¿Cómo está la salud, papito? ¿Cómo le ha ido?
1: Bien, papito, todo acá pasándola, sí. Escuchando ahí nuestra radio carnaval.
0: Muchas gracias. ¿De dónde usted, Félix?
1: Oriundo, soy magallánico.
0: ¿Ya?
1: Pero estoy acá en Quilpué ya más de 10 años.
0: Ah, 10 años. Ah, ya. ¿Me lo trajeron o llegó solito?
1: Me lo trajeron. El amor y el cariño hacia la madre me fue más fuerte y tuve que venirme a hacer cargo de ella. Porque le llegó el alemán.
0: Chuta, ya.
1: Pero ya la viejita partió, así que bueno.
0: Ah, partió. Ahora,
1: Sí, ya partió, ya está descansando mi madre. Y me quedé en esta hermosa ciudad, en esta hermosa región, solamente por la fruta y la verdura.
0: Por la fruta y la más baratita, dice usted.
1: Más rica, más sabor a todo.
0: No, sí, está todo, incluso hasta la carnaval está más rica, que está rica la carnaval. Qué buena, compadrito. Qué alegría escucharlo, Félix, de verdad le digo, de verdad. Muchas gracias.
1: Bueno, acá igual somos más o menos colegas porque soy de reportero de Radio Centenario acá de Quilpué.
0: Ah, mira, qué bueno. Sí, pues, ¿la Radio Centenario es una radio comunitaria?
1: Es una radio de 25, 28 años acá en la ciudad de Quilpué.
0: Ah, mire qué lindo, qué lindo.
1: De don Claudio Jiménez.
0: Mire, qué lindo. ¿Y cuál es su función ahí, por ejemplo, si pasa algo, usted avisa al tiro?
1: Reportear, no, andar en la calle reporteando todos los eventos que sucedan acá en la comuna de Quilpué.
0: Ya, hagamos cuentas, hagas un despacho para la carnaval, entonces ya en este minuto, no sé, pues mandes un despacho.
1: No, si hago despacho para la carnaval tengo que boletear.
0: No hay problema.
1: Vaya a salir perdiendo.
0: Ok. Oiga, amigo, ¿y cuál es la canción que usted quiere escuchar, papito?
1: Un aire de Condesa de Leonardo Fabio, pues, hermano.
0: ¡Oh, Leonardo Fabio! ¡Qué buena! Oiga, ¿y usted pero es fiel de Leonardo Fabio?
1: Siempre. Bueno, la edad que tenemos nosotros ya, Leonardo Fabio, uno se creció escuchándolo.
0: Sí. No, y hay canciones que en ese tiempo, no sé, pues, van directo al corazón esas canciones. Bueno, totalmente. Habla de todo, ¿eh? De desamores, de amores. Sí, o sea,
1: sí, obvio.
0: ¿Cómo se llama la canción, papito?
1: Aire de Condesa.
0: Aire de Condesa. ¿Y de qué habla esa canción?
1: Ahí la van a escuchar.
0: Ah, mire, está jugando aquí al abismo, ¿ah? ¿Eh? No, está
1: totalmente,
0: bien.
1: Totalmente, pues, morochito, totalmente. No,
0: está bien. Oiga, pero esto de la radio, ¿le nació? ¿Cómo fue?
1: Que yo en mi ciudad, en Punta Arenas, hacía igual reportero, pero de la parte automovilística.
0: Ya.
1: Ah, y acá igual usted sabe que eso siempre queda ahí, sí, el bichito.
0: Sí, siempre.
1: Entonces, acá tuve la suerte de encontrarme con don Claudio y él me abrió las puertas para poder seguir con este sueño.
0: Qué bueno, eso es lo importante, papito, eso es lo importante.
1: Sí, sí. Y lo otro que me dedico a la jardinería acá en la quinta región.
0: Ah, ya, o sea, pitutosvarios.com, ¿ah?
1: Exactamente.
0: Ahí lo pueden encontrar.
1: Sunecesidades.com.
0: Oiga, una consulta, papito Félix, ¿estás seguro que la canción se llama así, Aire de Condesa?
1: Un aire de Condesa.
0: ¿Eh?
1: Sí.
0: Porque aquí mi compadre la está buscando por todos lados y sabe que no la encuentra, mi compadre. Aquí debe andar, es que anda lento este viejo, ¿eh? Parece que...
1: Que la siga buscando, quizás en un mes más la puedan encontrar.
0: Un aire de Condesa. La vamos a seguir buscando, papito, y la vamos a programar para usted, ¿vale?
1: Muchas gracias, Morechito, y un saludo ahí a tu radio controlador.
0: Muchas gracias, aquí en su nombre, Ofeli. Un gusto saludarlo, ¿eh? Que tenga buena noche.
1: Buenas noches para todos los oyentes de Radio Carnaval. Vale.
0: Un abrazo. Chao, papito. Chao. Un aire de Condesa de Leonardo Fabio. Buena. Estamos en su Radio Carnaval, chiquillos. Son las 21 horas con 43 minutos. En todo caso, les tengo que decir al tiro que mi compadre pocas veces ha quedado pillo, ¿eh?

0: Temazo de Leonardo Fabio, ¿eh? Mi compadre DJ aquí. Gato Félix, te digo el tiro que el DJ quiere puro conocerte. No hiciste trabajar como chino, pero a él pone la canción como. ¿Cómo parte la canción? ¿Cómo parte la canción? Son las 21 horas con 52 minutos. ¿Cómo parte la canción? Póngale, compadrito, a ver, póngale. No, vamos a ver. ¿Cómo parte la canción de Leonardo Fabio? Póngale play nomás. Hasta ahí vamos bien. Hasta ahí también vamos bien. Hasta ahí vamos mejor. Atento acá. Ahora.
1: Un aire de condesa te quieres dar.
0: Hasta ahí nomás. En la única parte de la canción que dice un aire de condesa. La canción se llama Más que un loco. Mi compadre aquí estaba transformándose en Ewok. Me decía, por interno me decía, no la vi, yo weón, no la vi. A mí, pate bocón. No. Y quiero mandar un saludo a esta hora de la noche para el transportador. Don Francisco Rosales, que está en Quintero a esta hora de la noche. Saludos para el transportador. ¿Usted quiere viajar seguro? En Quintero, busca al transportador. El hombre que lo puede llevar al más allá. Y después lo va a buscar para devolverlo al más acá. Está buena. Igual lo hiciste trabajar al DJ, compadre. Bueno, quiero decirte, querido amigo Gato Félix, que hiciste trabajar a mi compadre. Hola, bolochito, como siempre, está rica la carnaval. Mi mejor compañía, ansiosa de que llegue el viernes. Ya comienza a acercarse el día de

En Petorca, atención, nuevo temblorcito de magnitud 4.2. Se registró hoy día 12 de agosto a las 21 horas con 31 minutos. El epicentro se ubicó a 25 kilómetros al noreste de Petorca y tuvo una profundidad de 106 kilómetros. Reiteramos, a eso de las 21 con 31 minutos, 4.2, epicentro de temblor en Petorca.

21 ahora con 55 minutos. Estamos en vivo. Vamos a pasar a ver a la Eve, a Yay Yay el viernes. También te seguimos con las noticias a esta hora de la noche. Emergencia litoral a esta hora de la noche en San Antonio. Bomberos trabaja en incendio estructural, sector Bellavista, Holanda, calle Litoral con Marta Brunet. Avanza las unidades B1, B3, Q2. Se trata de fuego en departamento tercer piso. Entiendo que ya hemos llegado con la señal de San Antonio, ¿no? Está caída la señal de San Antonio. 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

0: Esta es la hora.
1: En Carnaval FM son las 22 horas con 4 minutos.

Estamos en Radio Carnaval a esta hora de la noche. Bienvenidos, bienvenidas a esta música que son los cómplices del amor, de su Radio Carnaval. Ya son las 22:09. Hola, Morocho, ¿cómo estás? Muy bien, querido amigo. Marcelo por acá. Hoy quisiera saludar a mi pareja Estefanía. Hoy cumplimos 3 años, 5 meses juntos. Quiero decirle que la amo mucho, mucho, mucho, mucho. Y por supuesto que quiero seguir con ella hasta viejitos. Y queremos escuchar una canción de Melendi a esta hora de la noche en Los Cómplices del Amor. Bienvenidos cada uno de ustedes. No se olvide que su petición musical

la tiene y la debe hacer a nuestro WhatsApp, el 84 89 09 79.

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Son las 23:13. Monochito, ¿cómo estás? Buenas noches. Hola, hola. Te saluda la Carito desde Cartagena. ¿Cómo está, Carito? Gusto saludarte. Buenas noches. Bienvenida acá a Radio Carnaval. Harto frío por acá en Cartagena. Monocho, mira, ¿sabes qué? Me gustaría escuchar una canción de Franco Simone que lleva por título Paisaje. En su Radio Carnaval 84-89-09-79, a esta hora de la noche.

0: 22 con 17 minutos. En su radio Carnaval hasta hora de la noche. Estamos escuchando Los Cómplices del Amor. Saludos, Carolina, hasta hora de la noche. De la mañana, iba a decir. De la noche, hombre. Saludos para todos los amigos de Carnaval FM a esta hora. Saludos para todos. No, si dije, iba a decir de la mañana, pero me equivoqué.
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0: Estamos en Los Cómplices del Amor de su radio Carnaval. Son cosas que pasan. Carolina, saludos para ti. Hermosa, muchas gracias. En Quintero están escuchando la Carnaval. Perfecto. Esto es Ricardo Arjona, que se llama esta canción...

Estamos en su radio Carnaval hasta ahora de la noche. Estamos en Los Cómplices del Amor y delante estábamos hablando con nuestro amigo Manu, que está a esta hora de la noche escuchándonos en el Quisco, y me decía: Manucho, ¿sabes qué? Mira, te voy a contar algo. Sí, por supuesto. Llevamos 10 años viviendo acá en el Quisco y no ha sido fácil. Estuvimos arriba por un par de años, pero estos dos últimos años han sido pésimos. Pero seguimos luchando juntos y siempre por nuestros hijos. Cuando conocí a la Tami, ¿sabes qué es la canción que le gusta, que le encantan? Y yo al Manu se la dedico con mucho cariño, con mucho amor, para ella, que es Mi Princesa.

Estamos en los cómplices del amor de su radio, Carnaval hasta ahora de la noche. Son las 22 con 27 minutos y por supuesto saludando a Richard que está en la sintonía. ¿Cómo estás, Richard? Gusto saludarte, querido amigo. Un gran saludo para ti que está en la Ligua escuchando Carnaval FM, trabajando aquí, querido amigo, con Serge. Gran saludo para todos los carnavaleros y una cancioncita, porfa, de Los Vázquez, que se llama Miénteme una vez, en la que más se escucha su radio, Carnaval.

0: Estamos en Los Cómplices del Amor de su radio Carnaval. Mañana me dice que van a estar los Vázquez. Bueno, yo tenía entrada para ir a ver a mis grandes amigos, porque son amigos de ellos, de los Vázquez, pero mi destino es otro. No, mañana es jueves. ¿Verdad? ¿Y cómo me han dicho que iban a estar el viernes o el jueves? Ahí voy a ver la fecha, si no... vamos a ver los Vázquez mañana, sí, pues. Después del programa van a estar, ¿o no? Sí, alcanzamos a llegar, ¿o no? Yo creo. 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Volvemos al tiro para seguir con Los Cómplices del Amor.
1: 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Esta es la hora. En Carnaval FM son las 22 horas con 36 minutos.
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Seguimos escuchando buena música a esta hora de la noche acá en Los Cómplices del Amor. Un saludo a la Tami. ¿Cómo está, Tami? Gusto saludarte. A esta hora escuchando Carnaval FM. La Tami anda en Quillota, ¿verdad? ¿Cierto, Tami? Sí, sí, sí. Perfecto. Ni un problema. Buenas noches, querido. Quiero solicitar una canción de este muchacho que se llama Pablo Alborán. Esto se llama Saturno, aquí en el Uber, escuchando. Bien, perfecto. A través de la señal 91.9. Son Los Cómplices del Amor de Carnaval FM.

Estamos en lo cómplice del amor de su radio Carnaval. Ahí está la canción de Luis Miguel, Amarte es un placer. A esta hora de la noche, saludando a Claudio, que está en la sintonía de Carnaval FM desde San Antonio. Juanito, menos mal que llegó la señal. Estaba preocupado nuestro amigo porque en un momento se había caído la señal de San Antonio, pero ya estábamos ok, así que ni un problema. Claudito, muchas gracias por estar con nosotros a esta hora de la noche en estos cómplices del amor. ¿Todo bien? 22 con 45 minutos a esta hora de la noche. Le vamos a enviar un saludo para Roland, así tal cual, amigo, Roland. Perfecto, te enviamos un saludo para La Calera a esta hora de la noche. Está estudiando a esta hora, preparando todos los quehaceres para mañana salir de nuevo a estudiar. Muchas felicidades, querido amigo. Y me estaba contando ahí que viaja desde La Calera hasta el puerto a estudiar. Así que, amigo querido, ¿cuántos años son? Le pregunté, 5 años, ya van los 3 y medio. Así que, fuerza nomás, pues, querido amigo. Saludos para todos ustedes. Gracias por estar escuchando Radio Carnaval.

rica la carnaval esta noche. Seguimos a esta hora, pero por supuesto. Quiero enviarle un saludo para todos los amigos que están en sintonía de Carnaval FM, que escuchan la radio a esta hora, que le encantan las canciones que ustedes programan. Dicen, pero Monochito, pero si al final usted el que... No. ¿Cómo se le ocurre? No. Ve que al final dice, oye, pero al final no, chiquillo. Ustedes son los que programan a esta hora de la noche. Así que, tranquilén, Marilén, muy bien, John Wayne. Saludos para nuestra gran, querida, amiga, linda, preciosa, Claudia, que está en la sintonía. Hola, Juanito, ¿cómo estás? La Claudia por acá, de Cartagena, escuchando la carnaval. Mira, quisiera ver si existe la posibilidad de programar hoy, si no es hoy, puede ser mañana, una canción de Cristian Nodal. Saludos para toda la gente de Cartagena que escuchan carnaval, y aprovechamos de saludar a los amigos de Santo Domingo, el Tabo, el Quisco, el Garrobo. Así que gracias totales por estar en la sintonía de Carnaval FM.

Estamos en los cómplices del amor hasta hora de la noche. No se olvide que a las 23, por ahí, ya bien, faltan cuánto. 5 minutos, 6 minutos para que estemos con el anglo a esta hora de la noche. Vamos a saludar a Carito que está en Santiago de Chile. ¿Cómo estás, Carito? Gusto saludarte. Le mandamos un besito a la Carito. Muchas gracias por estar desde Santiago de Chile, igual que muchos amigos escuchando Radio Carnaval. Estos son los cómplices del amor.

ahí nomás. Saludos para San Antonio a esta hora de la noche. ¿Cómo está la gente de San Antonio? Antonio, 90.5 a esta hora de la noche, escuchando a tus cómplices del amor. Buenas noches, mi nombre es Milko Gallardo. ¿Cómo estás, Milko? Gusto de saludarte, querido amigo. Quiero enviar un saludo a mi esposa Magdalena, que la amo mucho y quería pedirle un tema, porfa, Juanito. Pero, Milko, pero ¿quién soy yo para negarme, querido amigo? Nadie vos, querido amigo. Si aquí los cómplices del amor son hecho y creado para ustedes. Por supuesto. Saludos para usted, Magdalena. Saludos para usted, Milko. Gracias por estar con nosotros a esta hora de la noche. Carnaval FM, cómplice del amor. Ya viene el anglo.

Son las 23:03 a esta hora de la noche y por supuesto llegó el momento de escuchar el Anglo y nosotros encantados de... Ni un problema, ¿vale? Estamos en los cómplices del amor de su radio Carnaval.

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0: Esta es la hora.
2: En la Carnaval, 23 horas con 15 minutos.

0: Estamos en vivo, Subradio Carnaval, 23 con 30 minutos. 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
1: Buena, compadre Morocho, buena, compadre Morocho.
0: Buena.
1: Habíamos dado la pasada para que los pasaran a Santiago Wander.
0: Sí,
1: y no pasó nada.
0: No, empataron. Están calladitos. Sí,
1: y
0: está bien.
1: También perdió con San Felipe.
0: Buena, buena.
1: Así
0: buena.
1: Que seguimos puntero por 4 días más.
0: Eso, hasta que toque con San Felipe.
2: Buena, pomado pa'l catre.
0: No moleste a mi compadre Michel, el hombre de la caseta misteriosa.

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Esta es la hora. En la Carnaval, 23 horas con 41 minutos.

Son las 23 horas con 46 minutos. En su radio Carnaval, a esta hora de la noche. Dicen por ahí que mañana va a...

Oye, para. ¿Alguien se sabe esta canción o no? Así como una... ¿Alguien se sabe esta canción o no? 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
0: Eso, cantante quinterano, viejo.

Ya estamos en listón de palo, dijo el pájaro carpintero. Buenas noches. Ya es jueves. One day. Oye, chicos, no se olviden que yo estoy hasta mañana jueves, si Dios quiere, y el día viernes no voy a estar, o sea, sí voy a estar. Pero voy a estar de otro lado. No quiero dar señales. Pero voy a estar transmitiendo de otro lado. Ahí van a escuchar el viernes.

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A esta hora en Carnaval, buenas canciones.

Esta es la hora. En Carnaval FM son las 0 horas con 32 minutos.

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1: Esta es la hora. En la Carnaval es la 1 de la madrugada con un minuto.

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Esta es la hora. En la Carnaval es la 1 de la madrugada con 30 minutos.

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Esta es la hora. En su radio regalona son las 2 de la madrugada con un minuto.

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Esta es la hora. Esta es la hora en su Radio Carnaval, 3 de la madrugada con 34 minutos.

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Esta es la hora. En su radio Carnaval son las 4 de la madrugada con 31 minutos.

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Esta es la hora. En Carnaval FM son las 5 de la madrugada con un minuto.

Esta es la hora. En Carnaval FM son las 5 de la madrugada con 31 minutos.

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0: 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Esta es la hora.
1: En su Radio Carnaval son las 6 de la mañana con 5 minutos.

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0: ¿Cómo estamos, hermanito? Buenos días. Conmigo, Cochicuano, saluda muy afectuosamente, compadre, deseándole un excelente día jueves. Ah, hoy día está de santo. ¿Para qué decirle? San Víctor. Todos los Víctor, los Vitoco por ahí. Felicidades, que tengan excelentes días la familia carnavalera en general. La locomoción mayor y menor de Gran Valparaíso, Viña del Mar. Y a toda la gente linda que está en sintonía, hermano. Hoy día jueves retro, así que póngale música buena para ir inyectado. Tengo que ir con mi sagrada madre hoy día al hospital a verificar su sistema de operación que sufrió a la cadera, así que le mando un saludo grande a ella. Más ratito la voy a ir a buscar para ir al hospital al Gustavo Frick. Así que deseando que te vaya muy bien. Así que saludo en general a toda la familia carnavalera y a todos los que están en sintonía final. Chao, hermano, lo quiero mucho.
1: Un abrazo grande, Carlos, buen día.
2: Hola, Meche, ¿cómo está, compadre? Buenos días, desde Antofagasta los saluda Davis en este jueves retro. Está buena la música, compadre, pero podría programarse esos tenos de los años 80, 90.
3: No quería otra cosita.
1: Un abrazo grande, Val Davis. Saludos.
4: Meche. Buenos días, compañero. Aquí estamos ya a todo ritmo desde la panadería San Lorenzo, Villa Alemana. Poniéndole Wendy, compadre, tenemos un lesionado. Motita está lesionado. Se cortó un dedito, mi compañero. Así que están saliendo la naranja a la mitad nomás. Y saludar también a nuestra dama de honor, de parte de aquí, Eduardo. Ana María Eloísa. Un abrazo a nuestra reina. Y saludar también a los tonteros estos que andan sacando la vuelta aquí nomás. Y a usted también, maestro, grande maestro, que siempre lo dieron a la mañana. Jueves retro y no tanto, jueves retro y no tanto.
5: A Pepe. Ay, tú sabes. Hola. Que se fueron. Hola. Y los pies descalzos.
6: Hola, buenos días, mi Tomeche. Espero que esté bien, que tenga un excelente día, compadre. Mándenle saludos al golazo Sanberry, al amigo de Unión, a la Anita Veloiza, a mi compadre, a mi brother Davis, a mi compadre Davis, a mi compadrito Edu igual. Bendiciones para usted y su mamita, compadre. Ayer pasé por Quillota, compadre, por el peaje, casi me asaltaron, amigo Peche. Casi quedé sin casocillo.
1: Buen día, Radio Carnaval. Hola.
7: Muy buenos días, amigo Meche. Vamos por otro día más junto a la mejor Radio Carnaval, la número uno. Abrazos, Meche. Abrazos, tu amigo José Cisterna por acá.
1: Hola, buen día, Radio Carnaval.
8: Muy buen día, Meche. Que tengas un excelente día. Saludos a todos los carnavaleros. Acá está nublado, pero está rico el clima. No está ni al lado. Nunca cayó agua, pero ahí vamos. Todo tirando para arriba, hoy va a ser un día muy bueno, lleno de energía y con esa música. Rafael Acarra, no, esa la escuchaba mi abuela, pero buena música.
9: Hola, Meche, buenos días y buenos días a todos también. Meche, me encantó el mega mix Rafael Acarra, excelente. Así que tengan un buen día y lindo día para todos. Un abrazo.
1: Muchas adiós. Gracias, mi amor. Un besito, un abrazo, buen día.
10: Hola, Meche, buen día, ¿cómo estás? Yo feliz, hoy es el día de mi cumpleaños.
1: Pero qué maravilla.
10: Así que vamos cumpliendo un añito más de vida, gracias a Dios. Aquí camino al laburo a buscar a mis pequeños para llevarlo al colegio. Así que muy excelentemente la música para comenzar el día.
1: Muchas gracias, ánimo. Tía Pau.
10: Que tengas un excelente día. Un abracito grande. Nos vemos, tía Pau de Algarrobo.
1: Un abrazo, un besito, tía Pau.
11: Muy bueno. Despertarme, che. Buenos días, cumpa, buen día. Acá ya saliendo a la chambita. Que sea un excelente día. Está comiendo viento. Abrazo. Siempre escuchando el mejor de todos. Un fuerte abrazo. Saludos.
1: Un abrazo. Estoy enfermito hoy día. Voy a andar enganchado en tercera, les digo.
12: ¿Qué pasa, compadrito Messi, que anda de capa caída? ¿Qué pasó? Vamos por otro día. Usted sabe.

0: Hola amigo Michi, ¿cómo está por acá? Bombero loco. Desde Hijuela. Hola amigo mío, aquí estamos, tirando parrilla con la mejor. No lo puedo escuchar muy seguido porque lamentablemente se quemó mi equipo radial, pero ahí vamos a estar solucionando el problema. Un abrazo amigo y vamos a salir adelante.
1: Me voy a estar comunicando por interno con usted, amigo Mario Astudillo. Un abrazo.
2: Amor, ¿pero qué se preocupan?
3: Hola, Meche.
1: Hola.
3: ¿Cómo estás?
1: Muy bien.
3: Buenos días.
1: Buen día.
3: Oye, al parecer los expertos en meteorología se equivocaron nuevamente acá en Antofagasta. Ni siquiera cayó una gotita de agua. Y nosotros esperando la lluvia, los truenos, los relámpagos, hasta las trombas marinas. Y al final no llegó nada, así que acá quedamos, abrigados hasta el cuello con parca y pareciendo huevones con el paraguas en la mano.
1: No, se puso, le mira la IA, se puso...

se puso soez la IA. Tocopilla, cielos cubiertos por la mañana, cielos nublados por la tarde, 20 grados será la máxima. En Antofagasta, 18 con 18 grados a esta hora, esperando la máxima de 19 grados. Cielos cubiertos y llovizna en declinación. Nublado con vientos entre 25 y 40 kilómetros por hora. Para Ovalle, a esta hora, cielos nublados y por la tarde nublado con probable tormenta eléctrica. 21 grados será la máxima. Para Combarbalá, 20 grados la máxima. Cielos nublados por la mañana y por la tarde cielos nublados con probable tormenta eléctrica. En La Ligua, cielos nublados por la mañana. Por la tarde cielos nublados y chubascos aislados. Probable tormenta eléctrica. 20 grados será la máxima. Para Papudo, Zapallar, Cachagua, Maitencillo y Los Molles, cielos nublados por la mañana, nublado por la tarde, chubascos aislados y probable tormenta eléctrica. 17 grados la máxima.

la mañana, cielos nublados para el Valle de Aconcagua, San Felipe y los Andes. Grados será la máxima. Valles intermedios, 18 grados la máxima. Valparaíso, Viña del Mar, nublado por la mañana, chubascos aislados, 13 grados a esta hora, 18 como máxima. San Antonio, Algarrobo, Cartagena, El Quisco, 17 la máxima.

0: Gracias.
1: Que pongan la trompeta ahí para que ya todo el mundo arriba a levantarse, ya.
2: Ahora sí, oye. Ya, ahora sí.

0: 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Esta es la hora.
1: En su radio Carnaval son las 6 de la mañana con 35 minutos.

0: día maravilloso, un lindo jueves, que sea llenito de bendiciones, que Dios me lo cuide y me lo proteja siempre, que sea un día lindísimo para usted y familia. Muy bueno la música, empezó muy buena la música hoy día, con mucho ritmo, con mucha alegría, para darle mucha energía. Que sea muy, muy bueno para todos, para toda la familia carnavalera. Un abracito con mucho cariño para usted, Meche, y lo felicito como siempre. Muy bueno su programa, me encanta, me encanta. Lo quiero mucho. Rosita Neira por acá.
1: Hola, Meche, muy buenos días por aquí, la tía Daisy. Hoy no te hablé antes porque estoy tratando de buscar emisor en la radio. No sé si mi radio murió o todas las emisoras en Antofagasta no te escuchan. Te estoy escuchando por el celular, mi Mechita querido. Así que tengas un lindo día, te quiero mucho. Por aquí la tía Daisy de Antofagasta. Te la completo.

0: que estamos en la mitad de agosto recién, ¿eh? Ojo, ojo. Así que a cuidarse nomás, gallito. A cuidarse, gallito.
1: Es hoy día nomás, es hoy día nomás.
0: Ya tú sabes lo que es bueno para cuando están los ánimos bajos.

0: sí. Yo tengo unas primas que te pueden cuidar y ayudarte con esa enfermedad. Yo tengo unas primas.
1: Buenos días, carnaval. Carnaval, Meche. Bendiciones para ti. Por aquí, DJ J. Mis. Malay, Meche.

0: 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Esta es la hora.
1: 7 de la mañana con 2 minutos.

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1: Esta es la hora.
2: 7 de la mañana con 34 minutos.

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5: Esta es la hora. En la Carnaval ya son las 8 de la mañana con 4 minutos.

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0: Esta es la hora. En la Carnaval ya son las 8 de la mañana con 35 minutos.
6: Quiero llegar a todos y cada uno de mis compatriotas. 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
0: Esta es la hora.
10: En su Radio Carnaval ya son las 9 de la mañana con 5 minutos.
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Ya, le voy a dar 6 minutitos. Vamos. Manitos arriba. Vamos a hacer el Zumba tempranito, ¿ah? No hay horario para hacer Zumba. No, es que el otro día me decía, un auditor me decía, oiga, es que yo a esa hora no hago Zumba. A esa hora estoy zumbando yo.

0: hacen zumba tempranito algunos. Y lo hacen sin mí. Ay, que son mala onda. A bailar, a levantarse con ritmo.
1: ¿Y dice?
0: ¿Cómo dice?
1: Flexing la rumba.
0: Bum, bum, bum. Bum, bum, bum. A mover la colita. Zumba, zumba, zumba. 9 con 14. Levántese con ganas, trabaje con ganas, déjale.
2: Sí, hecho, hecho. Buen día, buen día, buen día. Buen jueves. Esperemos que estemos bien.
0: Así es.
2: Saludito ahí a los auditores de la radio, carnavaleros, carnavaleras, a la DJ Candy,
0: vamos,
2: a ti, Becho Becho, al Mar Barcatre.
0: Por ahí anda,
2: nada,
0: por ahí anda.
2: Esperemos que un día, que hoy día sea un día bendecido, que no tengamos novedades y que podamos terminar este día normal, tranquilito. Exacto. Ya, Becho Becho.
0: Un abrazo.
2: Acá en Santiago, yo, aquí al ladito de la fogata, tomándome un cafecito para
0: venir
2: a trabajar.
0: Déjale.
2: Al man para preparar los moldes de cocina.
0: Déjale.
2: Ya, Becho Becho. Nos vemos. Saludos. Esperando la zumba.
0: Aquí ya estamos, ya estamos, ya estamos, Miguelito. Póngale bueno, póngale bueno.
3: Buenos días, Becho Becho. Oiga, aquí estamos, Becho Becho. Buenos días. La mañana está nubladito ahí.
0: Está rica la mañana.
3: No hace tanto frío, poco frío, Becho Becho. Así que ahí, ahí estamos. Ahí estamos empezando la mañana ahí. A ver qué pasa con los clientes, esperando a los clientes que lleguen al auto vehículo, Becho Becho. Y ahí ya, espera, y está buena la música de la Candy, que ponga música, Becho Becho.
0: Ok.
3: A la mañana, está, a mí, apagada la mañana. Está

0: poquito suavecito. Eso, suavecito.
1: María, en este momento te voy a tirar en la cama a darte.
0: Vamos, levántese con cara.
2: Yo hice la zumba mañanera tempranito, beso hecho.
0: ¿A quién le tocó zumba tempranito?

0: Pollo. ¿Cómo estás, Pollo?
1: Acá está, Pollo.
0: Oiga, compadre, saludos muy grandes para todos ustedes, el equipo de la Radio Carnaval, el equipo de la Radio Carnaval, la número uno. Saludos muy grandes para usted y para todo el equipo. Saludos muy grandes para Antonio Caja, Tarumita, para Yeman Amitoco. Así que saludos muy grandes para toda esa gente linda que siempre escucha la radio, la número uno.
1: Jale, ahí nomás, de ahí sigue.

Arriba, arriba, arriba, carnavalero. El pasito para adelante. El pasito sexy para adelante. Eso, para adelante. Y ahora para atrás. Ay, para adelante.

Ahí estamos, ya vamos. Estamos listos. Excelente, se pasaron chiquillos. Ya, relájense, ¿sí? Hidrátense. Mientras ustedes se hidratan, yo le coloco un poquito de música para leer y darle la bienvenida a nuestros auditores. Hidrátense, relájense, muevan los bracitos así como que quieren relajarse, así. Eso. Los muslitos. Eso. Muévanlo así suavecito. No se presionen, no, tranquilo. Tranquilo, relájense. 9:23. Relájense. 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
5: Esta es la hora.
6: En su radio Carnaval, ya son las 9 de la mañana con 39 minutos.
7: Ya, compadre, estamos listos para el asado. 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

0: Chovecho Muñoz.
1: Buen día, buen día, buen día, buen día, buen día. Bueno, bueno, bueno, bueno. Oye, que está buena la voz. Te pasaste, Candy. Te pasaste, Candy. Te pasaste, Candy. Candy.
2: DJ Candy.
1: Buena, buena, buena, buena, buena, buena, buena.
3: Buenos días, besito, besito, Candy, todos los auditores. A las de Chancita, que les vaya súper bien, sobre todo a la Eli. Un abrazo grande para el Simpatito, que les vaya excelente.
1: Así ya será.
3: Y también un saludo de cumpleaños para mi Yoyo, para la bella Yoyo, que estaba de cumpleaños ayer.
1: Ayer, claro.
3: Y así que un abracito, lo quiero mucho. Y acá todo, para todos, todos San Carlos. Aquí todavía está medio nubladito, todavía no sale el sol, pero aquí estamos. Ya, que tenga un excelente jueves, gracias, besito por estar.
1: Aquí estamos, aquí estamos, aquí estamos. Gracias por estar ustedes también. Berito, ¿cómo está, Berito?
4: Muy buenos días, estimado Mauricio, perdón, señorita
1: está?
4: Candy.
1: ¿Cómo está?
4: Las quiero felicitar por esa magnífica selección que hizo de los Jaivas. Son maravillosos, la música es hermosa. Bueno, desearle a toda la familia carnavalera un buen día, a ustedes también como equipo. Y como siempre, agradecida de la compañía que ustedes nos brindan.
1: Un abrazo grande, grande, grande. Gracias porque les gusta la música. Saludos a ustedes, son lo mejor. Dice Rosalba Marín, un abrazo grande con cariño. Y Solina de Maipú, saludos grandes. Valentina, ¿cómo está?
5: Muy buenos días, Becho Becho, que tengan gran día jueves. Bueno, le cuento, aquí Santiago sale solo un rato, ahora está muy nublado, hace frío, lo más probable que dice que pueda llover hoy día, a la noche. Bueno, es así el invierno.
1: Exacto.
5: Bueno, un gran abrazo a usted, a la DJ Candy, a la Belloncita de las Carnavaleras.
1: Vale.
5: Bueno, quiero decirle algo. Bueno, hoy día mi hija se fue a México a trabajar. Va por 20 días.
1: Mira.
5: Pero igual como que se fuera ido toda la vida.
1: Para toda la vida.
5: Para allá.
1: Claro.
5: Espero que le vaya súper bien, que llegue.
1: Así será.
5: Edad. Son 10 horas de vuelo, Becho Becho.
1: Oh.
5: Así que va a terminar bien cansadita. Bueno, deseándole que le vaya súper, súper bien. Un gran abrazo a usted, a la Vicandi, a toda la gente del Litoral, Valentina y Santiago.
1: Gracias, Valentina. Un abrazo grande, que le vaya, pero súper, súper, súper, súper. Saludos, carnavaleros. 8 minutos nos separan para las 10.

5 minutos nos separan para las 10 de la mañana. 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
13: Ya son las 10 de la mañana con 9 minutos.

María, María Elena. Saludos grandes a todas las María Elena. Oye, qué rico. Comerse un pepinito con apio en la mañana. Uy, qué rico. Nos estamos sirviendo con la Candy pepinito con apio. En la mañanita fresquito. Oh. Estamos evitando el pan.

0: 10 de la mañana con 20 minutos. Alegría es lo que necesita la gente del litoral central. Energía. Sí, señor. Sí, señor.
1: ¿Y en esta fiesta?
0: Becho, Becho, queremos ir al casino Enjoy. No importa. Inscríbanse nomás, inscríbanse. Inscríbanse nomás, Bitoco. Adelante, Móvil Pam. Ahora sí, Móvil Pam.
2: Así que saludos muy grandes para toda esa gente linda que siempre escucha la radio, la número uno.
0: Ya.
2: Oigan, compadre, información, obviamente, más ratito vamos a estar dando la información sobre lo que pasó ayer, sobre el incendio.
0: Oye, sí, lamentable.
2: Me parece, bueno, que la información que se le quemó el departamento al
0: lamentable.
2: Bueno, ya no es ni ya. A Marcelo, que se pone ahí en San Antonio a vender los encendedores, qué sé yo, que está ahí del banco. A él se le quemó la casa.
0: Fuerza, Marcelito. Fuerza, Marcelo.
2: Así que el papá creo que se lo llevan a Santiago con quemaduras graves. Marcelo está fuera de riesgo.
0: Vamos a estar orando por Marcelo, por el papito, para la recuperación. Fuerza, fuerza sobre el incendio el día de ayer en el departamento A. Gracias por recordar también ese dato informativo, amigo Móvil Pam.
2: Así que bueno, ahí vamos a estar dando más información para la gente de San Antonio, que mucha gente conoce a Marcelo, que ahí se para en San Antonio, uno les compra baños de cocina, encendedores. Así que vamos a estar dando más información sobre lo que pasó ayer en Bellavista, Holanda, sobre el incendio de los departamentos que se quemaron. Eso. Así que eso, compadre, saludos nuevamente y vamos obviamente hasta la 1:30 siempre juntos, obviamente cuando esté Becho Becho, tu radio carnaval.
0: Vamos, accidente tengo entendido en la ruta, hay bastante accidente, emergencia, bombero a esta hora despachando sector Leida, La Marquesa, dirección Santiago, kilómetro 88, avanza unidades R1 B4, emergencia en el proceso. Emergencia en San Antonio a esta hora, colisión de dos vehículos menores, posterior colisión con el bus. Al parecer una persona lamentablemente falleció. Vamos a estar ampliando ese tema. Salen unidades, lugares en el lugar. Ok. Se confirma persona fallecida y muchas personas heridas. En este momento estamos informando sobre este accidente. Sí, accidente. Involucra camiones, vehículos menores en el sector. Un taco inmenso, tránsito suspendido en dirección a Santiago desde San Antonio en el bypass habilitado en ruta 78, lugar del accidente. A esta hora nos informa nuestro amigo de Emergencia Litoral también. Ahí estamos con ellos, gracias por su información. Emergencia Litoral nos está entregando el detalle de esta emergencia del momento. Un saludo grande. Saludos. Fuerza, fuerza, fuerza a los familiares, ¿cierto? De nuestro amigo Marcelo y su papito del incendio de anoche. Y también fuerza para la gente que lo está pasando muy mal ahí en el accidente en la ruta. Dirección Santiago. 10 de la mañana, 23 minutos. 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Con nuestro

Agüita de lluvia. Se anuncia agüita de lluvia. Se anuncia agüita de lluvia. 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
3: Esta es la hora.
4: Ya son las 10 de la mañana con 41 minutos.
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1: ¡Ay, qué buena la mañana con sabor a carnaval! Caro Molina, ¿cómo canta? Ah, ya, ok, vamos con algunos saluditos, po. Sí, po. Oye, el santoral hoy día es Víctor. Quiero saludar a dos Víctor, a Víctor de la ferretería y al Víctor de la panadería. Y los dos son conductores. Sí, los dos son conductores. Está el Víctor... Víctor de la ferretería en el transporte. Por ahí está, al Bitoco, por ahí lo vi. Bitoco, feliz onomástico.
2: Muy buenos días, compadrito, ñañito, beso, beso. Bitoco aquí reportando.
1: Dale, feliz Bitoco.
2: Compadrito, que tenga un lindo y hermoso día, jueves.
1: Igual,
2: junto feliz. Junto a Candia, Pollito, el Inocencio, aquí en reparto, ya en el estado, compadrito, con el ¿yo? Pionete Estrella, Moroni, el ya. Italiano.
1: Ah, buena.
2: Un saludo a mi ciudad Soledad López Vargas, como siempre, a mis hijos, Alan León y Elías Enrique. Y un saludo a todos, Víctor, compadrito,
1: exacto,
2: que se encuentran de
1: y usted también, pues.
2: Así que un saludo a Móvil Pan, que lleva como nombre Víctor, ese compadrito de allá de
1: claro, San Antonio. Claro, vale, vale.
2: Aquí lo estamos escuchando, compadrito, que tenga un lindo y hermoso día, fiel a la carnaval. Saludos, compadrito, que se encuentre muy bien.
1: Igual, felicidades. Estas son las mañanitas que canta. Le puede cantar las mañanitas a los dos y a todos los Víctor, a todos los Víctor. ¿Hay otro Víctor por ahí o no?
3: Estas son las mañanitas que cantaba el rey David.
1: En el día de tu santo, te las cantamos a ti. ¡Ay, bueno! Buena, buena, buena, buena, buena, buena, Víctor. El Móvil Pan también está de onomástico. No sé si estará escuchando, pero un saludo grande a todos los Víctor. Hola, Becho Becho, estoy contento. Ya nació mi nieto ayer a las 9 a.m. Se llama Adiel. Mira, el nieto del osito. ¡Qué lindo, osito! ¡Una bendición en tu vida! ¡Qué lindo! Está cocoroco el viejo. Está cocoroco el viejo, viejo cocoroco. Yo quiero compartir contigo esta bendición, amigo Bechito Becho. Un abrazo. Gracias por compartir este momento. ¡Qué bendición más de amor! A cuidarlo ahora nomás, nada más. ¡Bendiciones, amigo! ¡Qué lindo! ¡Qué lindo! ¡Qué lindo! Osito, un abrazo. Que Dios lo cuide mucho. Acá ya estamos trabajando. Donde la Patito... Un abrazo grande con toda nuestra

Se viene la ruleta del amor. 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

0: Oye, saludo grande para todos los Víctor. Me acordé de un Víctor. Así es, hoy día el santoral recuerda el onomástico a Víctor. Me acordé de un Víctor. Nuestros amigos de Concepto Tropical, el Culebrón. Ahí está el Víctor. Dentro del equipo de trabajo. Saludos, feliz. Estas de las mañanitas va Víctor. Tochi, Tochi, está de onomástico el Víctor, ¿eh? Así que le mando le saludo. Está por ahí el Tochi, me dice. Ah, es que en la mañana me estaban preguntando. Oye, Becho Becho, ustedes tienen una publicidad. Aquí vienen los Tigres de Parral este sábado a San José de Algarrobo. Sí, sí, sí, sí, sí, sí, sí. Ah, ya. Oiga, ¿y va el evento? Obvio, con viento, lluvia. Hay que ir preparado nomás, hay que ir preparado. ¿O no, Tochi, cómo está, amigo mío? ¿Está Jaimito por ahí? Jaime Santi, el Tochi, por favor.
1: ¿Cómo está, compa?
0: Aquí estamos. Aquí
1: la radio, estoy acá en San José.
0: ¿En San José?
1: Rematando lo que falta nomás.
0: Ah, ya, qué buena.
1: Un poquito para el sábado.
0: ¿Estás listo todo?
1: Así, aquí lo estoy escuchando en la radio.
0: Ah, qué buena, mira. Están escuchando la radio en San José, Jaimito. Están rematando todo lo que se viene para dejar todo bien. Ah, hay que tener ahí. Ah, eso. Va a la fiesta, sí o sí. Va a la
1: ¿Cómo está, compa?
0: Todo bien.
1: Estoy escuchando aquí en la radio, estoy acá en San José.
0: Ya.
1: Rematando lo que falta nomás.
0: Qué bueno.
1: Ojalá quito para el sábado.
0: Eso. Se vienen los Tigres de Parral con todo el sabor, potencia, cumbiera. Oh, está bueno. Sí,
1: yo estoy escuchando en la radio.
0: Vale, vale, vale.
1: No,
0: vale.
1: Más por el caso que si la gente tiene dudas.
0: Ya.
1: El baile va igual, ¿no? Pues con lluvia, sin lluvia.
0: Ok, ok.
1: Por si, si alguien pregunta.
0: Sí,
1: o
0: sí, sí.
1: Si ahí en algún momento lo puede
0: comentarlo.
1: Tirar al aire.
0: Exacto. Exacto.
1: La fiesta va igual, ¿no?
0: Vamos, vamos, vamos. Igual nomás con la fiesta en San José para este sábado 15, con lluvia o sin lluvia. Vamos con todo nomás. Pues claro, pues sí, hay que ponerle bueno nomás. Pues en los eventos hay que ir con todo nomás. Va a estar bien bueno. ¿Eh? Oye, ya hay más de la mitad del recinto ya por concluir. Yo creo que la gente que va a ir ese día están agotadas ya muchas entradas. Así que todavía es tiempo de ir porque viene Sombra del Valle también. ¿Eh? Sombra del Valle, los Tigres de Parral, Potencia Cumbiera. Casino Media Luna San José de Algarrobo, el Vacilón Ranchero. Y ellos están ahí con nosotros. ¿Alguna duda, cualquier cosa?
1: El baile va igual, ¿no? Con lluvia, sin lluvia.
0: Ya, ok.
1: Por si vale. Alguien pregunta o ya. Si ahí en algún momento lo puede tirar al aire. La fiesta va igual, ¿no?
0: Vale, excelente, excelente.
1: Así que eso, colega.
0: Vale,
1: muchas gracias.
0: Vale, amigo mío.
1: Estamos en contacto.
0: Estamos en contacto. Estamos en contacto. Y feliz onomástico. La preventa, primera preventa agotada, la segunda preventa sigue disponible, 12 luquitas. Va a llenarse como todos los otros eventos anteriores. Buena música, buen sonido, pantalla gigante, buena iluminación, calefaccionada, buena atención, buen bar, buena comida. ¿Y qué más? Usted, la gente linda, déjale. ¿Qué quiere ir a pasarlo bien?

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9: En su radio Carnaval ya son las 11 de la mañana con 10 minutos.

Hermoso comienzo de la ruleta del amor. Procuro olvidar. Procuro olvidarte, decía Hernando. Ruleta hermosa donde saludamos a César Campuzano. Luis César Campuzano presente, muchas gracias por el saludo como siempre, amigo. Ya un poquito mejor. Saludos a mi Irene la bonita, a la garotinha, a la Eli, a la mamá de la Eli. Que estén muy bien, que todo salga muy bien en su evento mañana. Este viernes se viene el pollito al horno, ¿eh? Que le vaya bien, bendiciones, le desea lo mejor, Luis César Campuzano. Saludos a las Bechoncitas, a mi amigo Madrid, a mi amigo Juan Cazola, Manolo, el Pichón, a la Angélica, a la Mari Mari, a la Isabelita, a la Clarita. Saludos a todos, soy Luis César de Cartagena. Saludos a todas las carnavaleras, carnavaleros. Marianela Garrido nos saluda también, un abrazo. Mari Mari quiere recordar a dos Víctor que están en el cielo, la Mari Mari. Los recuerdo, saludar a dos Víctor que están en el cielo, la Mari. Los recuerda como siempre. Blanquita Cruz, saludo grande desde Placilla. Un abrazo grande para usted también. DJ J Mix, saludo grande para ti. Berito, Valentina, Cristian Matador y todos los chicos. Mari Aguayo, saludos grande. La Clarisa, la Clarita de Cartagena. La Clarita de Cartagena, que os saludó también. Y de ahí vamos a leer también el apoyo a nuestro amigo Jorge Castro Retamal. Vamos a estar apoyando. Daniel y la señora Priscila de Casablanca.

Mari Lucero, saludos grandes. Ingrid Beatriz, saludos grandes para tu mamita, la Luchita, tus niñas, tu familia. Cristian Matador. Isolina desde Maipú, un abrazo grande. La Eli del Quisco nos envía un videíto, una foto, que ya está listo el pollito para compartirlo este viernes. Rosalba Marín de Algarrobo, saludos grandes para ti también. Saludos para Antonio Cajas. Miguel Díaz Esparza, saludos a Anita Pacheco. Ronald desde Frutillar, un abrazo, pero abrazo también para Marcelo. Juan Manuel, abrazos también de parte de todo el equipo. La Choli, ¿cómo está Choli? Saludos grandes para ti también, Choli, con harto cariño. Un abrazo con todo el power para todos los que están ahí, la Gladys, los chiquillos que están allá, Patricia la Brujita, escuchando la ruleta con la mamita también, un saludo grande a su mamita, a tanta gente hermosa, a la Inelia, a la Lorena, saludos grandes a Alejandro de Las Cruces, que también está ahí escuchando la ruleta, saludos a quién más, a los chiquillos de Mini Market La Familia, un saludo grande también a los chiquillos que escuchan siempre ahí. El Búnker, saludos grande, grande, grande, grande. Dígame. Ok, saludo a la Yoyo también, a la Fundación Tu Vejez con Dignidad y Cariño, a tanta gente, tanta gente que nos escucha día a día. Un abrazo grandotote para todos y la ruleta del amor.

11 de la mañana con 26 minutos. 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
10: En su radio Carnaval ya son las 11 de la mañana con 42 minutos.

0: Buen día, Becho Becho. Usted está apoyando a una vecina que yo la conozco, la Eli, para el pollo al horno con papas mayo y arroz 5 luquitas. ¿Cómo lo puedo hacer para obtener el dato para ir a cooperar? Bueno, aquí hay varios números. Yo se los envío en todo caso al más 5644-3695-828. Ese número es celular, ¿eh? Usted digita más 5644-3695-828 o al WhatsApp si quiere escribir un audio más 569, anótelo, más 569-7616-8236. Con ayuda puedes apoyar a nuestra amiga Eli, auditora, mamita, que apoya a su madre con su vehículo, que lamentablemente lo tiene malito y hay que apoyarlo. Ellos van a estar haciendo delivery también, ¿eh? En Mercedes Godoy de Piera 177, ¿correcto? Centro del Quisco. Desde el centro del Quisco van a estar entregando. Retiro, lo pueden retirar o delivery. Hoy por ella, mañana por ti. Valor 5 luquitas para apoyar en este beneficio personal que tiene nuestra amiga Eli, auditora de la Carnaval. Entonces ahí usted puede marcar el WhatsApp también para que mañana no haga almuerzo. Mañana no hagan almuerzo. Y si tú eres del Quisco, digita el más 569-7616-8236. Ahí está, amiga mía, para apoyarlos. Y si usted tiene alguna duda por el número, también me dice, Ñañito, yo quiero apoyar a la Eli, la conozco. Siempre está apoyando a su mamita, a su familia, a sus hijos. Para eso estamos nosotros como Radio Carnaval. Excelente. ¿Pudieron encontrar los pollitos? Sí, pudieron encontrar los pollitos. Cuesta de repente pues, encontrar, pues ahora está todo caro, así que cuesta un poquito encontrar productos a un precio económico. Si usted quiere colaborar mañana, no hago el almuerzo y colabora con nuestra vecina, amiga y auditora, y es del grupo Fans Carnavalero y Bechoncita también. Marcelo, ¿cómo está por allá en Curicó?
1: Hola, buenos días, Bello Bello. Aquí se hace presente Marcelo.
0: ¿Cómo está,
1: estamos,
0: señor?
1: Trabajando full, trabajamos en taller mecánico.
0: Ya.
1: En una empresa que no la puedo nombrar, pero trabajamos en transportes.
0: Amigo. Ya, ok.
1: Pero algunas veces lo sobran pernos, pero ya. No es mentira. Así que un saludo al muchacho, nunca me puso la canción ayer, pues.
0: ¿Qué canción querían ayer, amigo mío, para buscarla? Bueno, ya que tantos saludos. Eli, ¿está por ahí la Eli? ¿Cómo está? Buen día.
2: Hola, Bechito, que tenga lindo día.
0: Igual, pues.
2: Que tenga un súper, súper miércoles.
0: Que les vaya bien mañana.
2: Aquí tempranito, no, saliendo pero... a la calle.
0: Hoy día es jueves. Hoy día es jueves, no miércoles. Es que anda para allá con la compra del pollo para allá, con las papas y todo el tema. Quiero agradecer a toda la gente que ha apoyado a la... Hay amigos que me han llamado y me dicen, oiga, yo no puedo comprar el platito porque soy de otra localidad, pero le quiero donar platita. Ok, donen platita también, pues, para comprar y reducir los gastos, ¿verdad? Así que para reducir los gastos que cuesta tanto en estos momentos. Eli, hoy día ya es jueves, Eli.
2: A comprar las últimas cositas para nuestro pollito de mañana.
0: Exacto.
2: Así que aquí andamos con las compras.
0: Qué bien.
2: Pero ya estamos tiquitaca ya para mañana empezar a hacer el pollito. Así que tenga una linda jornada. Cariño a todas las carnavaleras, a los carnavaleros. Aquí estamos con Evita.
0: Saludos para la Evita.
2: Con Evita. Saludos, le manda a la Evita. Saludos a todas las belloncitas, belloncitos. Que estén bien. Besitos desde acá del Quisco.
0: Sí, Becho Becho, aquí hay que apoyar. Estamos en esa. Mándame una cuenta para apoyar a la Eli. Mira qué lindo, qué lindo, qué lindo, qué lindo.
3: Buenos días, mi Bechito.
0: Buen día.
3: ¿Cómo vamos? Aquí ya haciendo el aguante, la calle lista. Ruta coordinada, ahora voy haciendo unos chocolates para entregar y me voy a la pega, escuchándoles agradecer.
0: Grande,
3: a todos y a tantos saludos, que hay algunos que todavía ni siquiera termino de leer.
0: Sí,
3: agradezco los abrazos, los besos, los chocolates, las colonias amen que encontraron ahí el desafío de las chiquillas y mis compañeros.
0: Qué bonito.
3: Un abracito muy grande, gracias Carnaval por el apoyo, por el aguante Y por tanto, buen día para mi mana, buen día para mi bella Candy, buen día para usted, mi bechito. Abrazotes grandes a los carnavaleros. Frío por el Tabo, con un poco de niebla, con un poco de rayos de sol. Exacto. Vamos empujando.
0: Vamos empujando.
3: Dicen que llueve,
0: vamos empujando.
3: Pero no, no, por favor. Un poquito, paren un poquito, mándenos el sol. Abracito, vibramos alto hoy día y en positivo.
0: Bien, dice, mándame por favor el número de contacto, dicen nuestros auditores, para poder apoyarle. Yo soy de otra localidad, pero quiero apoyar a la Eli, nuestra auditora, que siempre está presente con sus nietos, con su mamita, con la familia. Y qué bien, gracias.
2: Hoy, de veras, bechito.
0: Sí, po, es jueves.
2: Discúlpeme que hoy día es jueves.
0: Ya es jueves, Eli, po. En eso estamos. Esto para apoyarte,
2: igual,
0: ¿eh?
2: A uno la preocupa y la pone un poco nerviosa, pero sí, bueno, vamos, que se puede.
0: Y va a salir bien.
2: Con toda la fe, con toda la energía. Vamos, que se puede.
0: Mire, chiquilla, y lo que se reúna, bienvenido. De a poquito todo suma. Ahí hay gente que le estoy dando tu número, Eli, para que se conecten contigo. Esta gente me está pidiendo el número suyo para apoyarla. Así que unámonos todos. ¿Qué cuesta? Una luquita, dos luquitas. Para apoyar a su mamá, a sus nietos, ¿ah? Que el transporte, de repente, el vehículo, es algo muy elemental en estos tiempos. 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

Lo vamos con Aries. Atención, amiga, amigo de Aries. No dude, confíe en sus amigos, sepa que ellos sabrán ayudarlo en el futuro, lo van a apoyar en todo lo que necesita.

Aries evita actuar a espaldas de su alma gemela, de su mujer, de su hombre. Lo único que logrará hacer es ganarse desconfianza. Aunque su jefe no lo apoye, tranquilo. Usted puede superar estos momentos difíciles. Y no discutir, a exceder todo, todo. Sea prudente, no tiene contratiempo, no, tranquilo, Aries.

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5: Esta es la hora en su Radio Carnaval. 12 horas con 10 minutos.
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4: Esta es la hora en su Radio Carnaval, 12 horas con 37 minutos.

0: Correcamino, DJ J Mix. ¿Alguna gotita?
1: Hola, Becho Becho, buenas tardes. Aquí
0: hola.
1: Chiquitas que coloca nuestra Candy. Oiga, acá en Cartagena, San Sebastián, está Chispi Ando.
0: ¿Le gustaron las cuequitas?
1: Hola, Becho Becho, buenas tardes. Buenas aquí tarde. Escuchando las cuequitas que coloca nuestra Candy. Ya. Oiga, acá en Cartagena, San Sebastián, está chispeando.
0: Ya está chispeando, ya están cayendo algunas gotitas. Vayan informándolo a nuestros auditores. Sandrita, ¿cómo está?
2: Buenas tardes, Becho Becho.
0: Buenas tardes.
2: De acá de San Carlos, saludándote a ti, a la Vivi y Candy, Ociel y Sandra. Nos vemos, Chayito, que tengan un buen día.
0: Saludos, Ociel y Sandra.
3: Hola, Becho Becho, muy buenos días todavía.
0: Buen día, buenas tardes.
3: Le escribo para pedirle un gran favor.
0: Cuénteme.
3: Si me puede saludar a una vecinita, que la quiero mucho.
0: La vecinita.
3: Ella está de cumpleaños hoy día, quiero que le cante el cumpleaños feliz y ya. Que ponga el disco La Familia, por favor.
0: ¿Y cómo se llama la? ¿Cómo se llama la
3: de
0: vecina?
3: Pimpinela. Le mando muchos saludos, muchos besitos, le di un abrazo grande.
0: Oiga, ¿y cómo se llama ella?
3: Este día sea bonito para ella.
0: ¿Ah?
3: Soy Olguita de San Sebastián, ella se llama Sara Núñez.
0: Ahí sí, vos, Sarita Núñez, Sara Núñez está de cumpleaños.
4: Que Dios te
0: Sarita.
4: Y que cumplas muchos años.
0: Sarita.
4: Porque estás cumpliendo años.
0: Núñez.
4: Que Dios te regale vida.
0: Sarita Núñez, felicidades. Que sean muchos más.

0: estás?
1: Sí, sí, estamos al aire. Hola, hola, ¿qué tal, Mauricio? Tu corresponsal Fernando Rivas, de acá de la parcela 13, Cartagena. Ya. Te comunica que acá en Cartagena están cayendo ya algunas gotitas.
0: Cartagena.
1: Y a mí también a veces me llueve sobre mojado. Adelante estudio, hay que comunicarlo. Todo, porque la carnaval entretiene y informa. Atento.

0: para pa pa pa pa. David Espinosa García desde Arica.
1: Hola, hola, querido Becho Becho. ¿Cómo está, compadre?
0: ¿Cómo está, señor?
1: Acá mandándole un saludo desde el norte de Chile.
0: Ya.
1: Desde Arica.
0: De Arica.
1: Alberga aquí. Saludo para Hans, para la Cata, para el Diego y que le habla el David de Arica, papá. Abrazo, amigo mío. Besito, besito. Grande la carnaval.
0: Grande, Ñeñito. Te mando el saludo. A ver, un abrazo grande, David Espinosa García desde Arica. Un abrazo desde el norte de Chile. Gracias por estar. Maca, San Sebastián.
2: Hola, mi Becho Becho, ¿cómo estás?
0: Buen día.
2: Aquí en Lo Abarca. Hay solcito, pero están cayendo gotitas.
0: Solcita con gota.
2: Estamos bien empezando el día, dándonos ánimo.
0: Exacto.
2: Con un poquito de depresión, pero hay que salir adelante. Arriba el ánimo.
0: Nada más.
2: Es más fácil. Cariño, te quiero. Dios te bendiga. Cariño para la Candy.
0: Saludos para ti, para tu mamita, la Susi Susi, para toda la familia hermosísima, Becho Becho, saludos grandes. Becho Becho, el horóscopo va a continuar, sí, con Leo, continuamos con Leo. Momento para que asimile los cambios, piense bien, conduce un nuevo aprendizaje. Será una buena etapa para generar transformaciones totales en la vida. En estos días sepa que su deseo, erotismo, viene con todo. Aprovechelos al máximo, el deseo, el erotismo. Muy bien. Saludos grandes para nuestros amigos de Leo. ¿A Virgo? Virgo, por favor. Virgo. Será una jornada donde no sabrá cómo manejar una situación, la que tendrá que elegir entre dos caminos diferentes. Seguramente estará un tanto confundido. Esté preparado, ya que en estos días atraviesa un momento de transformación efectiva y afectará de manera muy, muy, muy, muy, muy drástica a la vida. Cuidado. No se vincule con problemas en estos días. Sepa que ha gastado mucha plata y tienen que cuidarla. No se desespere, la salud va a ir mejorando. Su capacidad de ir mejorando todo, Virgo, es ahora ya. 7 minutos nos separan para la 1. Libra probablemente se sentirá relajado, se ha librado de viejas ataduras, dependencias que siempre lo limitaban. Debía tomar una determinación y ahora está más tranquila y más tranquilo, amigo de Libra. Deberá prestarle más atención a su alma gemela. En la vida nunca se olvida que uno cosecha lo bueno que siembra día a día. Cambie de aptitud, procure buscar nuevas oportunidades económicas, así ponerlas en práctica dentro del mercado laboral. Ponga en funcionamiento ese proyecto que tiene en mente. En este día, suspenda todas las obligaciones indeseadas. Libra. Escorpio, por favor, ¿alcanzamos? Y de ahí venimos con la otra parte. Ok. Prepárese, Escorpio, ya que será el momento oportuno para que abandone las ideas pesimistas. Recuerde que en otras oportunidades pudo superar situaciones peores. Sepa que debe reflexionar en su tiempo, en la soledad, de forma prudente. Descubrir lo verdaderamente que dice su corazón. Comprenda que si va a gastar más, tiene que cuidar, administrar bien la platita. Tómese un tiempo para ver en qué utiliza el dinero. Evite exigirse en el trabajo, obligaciones y, de lo contrario, pueden venir problemas. Amigo de Escorpio, ¿ahí estamos? Ok, Escorpio. 6 minutos nos separan para la 1.

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Nos vamos con Sagitario. Por favor, para ir terminando, proyéctese a resolver sobre la marcha todas las situaciones nuevas. Sepa que los logros futuros dependerán de su actual creatividad e inteligencia. Aproveche, ya que tendrá una magnífica oportunidad para tomar una decisión importante en la relación amorosa. Deje de dar tantas vueltas. Defina la situación, periodo para que continúe adelante sin ningún temor, ya que le aparecerán propuestas que le conducirán al éxito. Ponga todo de sí y logrará todo lo que se proponga. Durante la semana intente comer saludable y cuide la dieta, Sagitario. Un minuto lo separan para la una. Capricornio, deja de dar tantas vueltas y encuentra las soluciones precisas a los inconvenientes financieros. Relájate. En el resto del día vienen problemas arreglándose, se van a ir arreglando en el camino. Procure contener, hágase un tiempo para hablar profundamente con su alma gemela de los problemas que tienen. Que le agrade o no le agrade, Capricornio, lo tiene que hacer. Hacer reestructuración de su casa, hacer cambios, es bueno, obtendrá lo que pida, y hacer una limpieza también, sanar su hogar. Cuide su predisposición. Sí, cuide esta noche. Tomes un baño de sales, aceite, te va a ayudar a relajarte, Capricornio. Amiga, amigo de Acuario, procure no negar el triunfo, ya que podrían retrasarse y no influir en las cosas como esperaba. ¿Ha propuesto un cambio? Deje de fluir, Acuario. Deje fluir todas las cosas. Intente formar alguna relación equilibrada, así podrá vencer cualquier dificultad en el amor. Un encuentro íntimo le hará relevar sí, sensaciones nuevas. Ok. Evite dejar en manos de los familiares las finanzas. La luna te está diciendo que tienes que cuidar tu dinero. Administra usted mismo nomás las cuentas. Obligaciones, tensiones, difícil semana, Acuario. Terminamos una de la tarde con una en punto. Ok. En estos momentos, Piscis, será conveniente que mantenga el equilibrio en estos días. Enfrente la vida sin desorden. Durante el día sepa que la insensibilidad, ahí está. Sepa que la insensibilidad afectiva no le beneficia en el vínculo. Un vínculo que tiene cositas cerradas. Evite desconectarse de los sentimientos, Piscis. Será una jornada para que se olvide totalmente de las compras innecesarias. Últimamente, cierre un poquito el bolsillo, cuide el dinero. Corte con esa contractura muscular. Muévase el hombro, el cuello. Hacer física, actividad física. Físico. Hay que hacer físico. Sí, hay que hacer estado físico. Estoy muy flojo. Estoy bien flojito. No. Estoy bueno para hacer físico. Nos vamos ya.

Antonio Ríos, la clave maestra. 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
1: Esta es la hora.
2: En su radio carnaval, son las 13 horas con 13 minutos.
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0: Una de la tarde con 15 minutos, ya están cayendo algunas gotitas, me avisan.
1: Ok, algunas gotitas en algunos rincones. Saludo a todos nuestros auditores que se acompañan de su radio Carnaval desde muy tempranito. ¿Desde qué hora está escuchando Carnaval? ¿Ah? En algunos sectores de Chovecho hay solcito. ¿Hay solcito? ¿En serio? ¿Hay solcito? Todavía sigue el solcito en algunos sectores, dice por acá. Okay. El búfalo, ¿cómo está búfalo? Desde España, mira qué anda y haciendo por allá, viejo perro. No escucho en España.
2: Bueno, cuando abras tu programa, sí, Mauricio, buenos días.
1: Buen día,
2: aquí
1: buenas tardes.
2: Son las 11 de la mañana, temperatura de 32 grados. Anda, y subiendo mucho, pero mucho calor en Barcelona.
1: Barcelona.
2: Un abrazo enorme a todos tus auditores, a nuestros auditores. Que acá no hay ninguna novedad, la única novedad es el calor.
1: El calor, claro.
2: Realmente extraordinario. Anoche el eclipse, que fue algo maravilloso, como...
1: Oye, sí.
2: Lo que vivíamos acá, yo estoy en el departamento.
1: ¿Ya?
2: Así que se vivió arriba, se vio maravilloso.
1: Sí.
2: Y el otro amigo, aquí empezando recién a disfrutar antes de viajar a la Costa Brava. Excelente. Francesa.
1: Mira.
2: Recorrer parte de este litoral maravilloso.
1: Qué bonito.
2: Un abrazo desde Barcelona para ti, tu equipo y todos nuestros auditores. Y a la gente de la Línea 20 también.
1: Línea 20.
2: Un gran abrazo para ellos. Que se cuiden mucho.
1: Un abrazo.
2: Adiós.
1: Gracias, amigo mío, para la Línea 20. Entonces, desde España, nuestro amigo el Búfalo. Un abrazo. Rolando, Anita de San Antonio también, que escuchan siempre Carnaval. No he sabido nada de Rolando y Anita. Un abrazo grande para ellos. Están con nosotros. Saludos a mi Monse. Un abrazo grande. Saludos para la Vicky de Cartagena, a las manipuladoras también. Un abrazote grande para todas ellas. Saludos para Patricia, Gloria de San Antonio, Marcelo, Guillermo, San Antonio y Anita, un abrazo grande, que son auditores de la Carnaval. Siempre están escuchando Carnaval en San Antonio. Tengo el gusto de conocerlos también ahí en el fin de semana antepasado. Estuvieron por allá en Fusión Criolla, junto a las producciones de Donde Chupete, con los artistas y la animación y DJ en vivo. Patricia y Juanito, saludos grandes para ustedes. Para Paulina de Yoyeo, restricción vehicular para hoy día jueves 3 y 4. Sector rural y urbano. Para los amigos conductores de los vehículos, ¿cierto? Vehículos urbanos y rurales. Sí, 3 y 4 hoy día. Mañana 5 y 6. Esto dura hasta, en lo rural dura hasta diciembre de este año. Y en lo urbano, hasta el 31 de marzo de 2027, la restricción vehicular. Tenemos acá, usted, caballero, respete la restricción vehicular. Respétela. Saludos grandes, Regina. Gracias por su regalito. Se pasó, Regina. Estoy muy agradecido de su regalito. Un abrazo grandotote, Regina. Abrazos.
3: Becho, toques el temita de guayaba. Sirena, de, algo por ahí.
1: Sirena,
3: creo que
1: del
3: se
1: mar.
3: Llama.
1: Ya, pues.
3: Oh, sí, me encanta igual.
1: Ya, pues un saludo grande, Regina. Muy lindo. Chocolate ya no queda. Sí, el chocolate ya no queda, así que, pucha, lamentable, se acabó rápido el chocolate. María Teresa dice que están cayendo gotitas, ¿eh? Sí.
4: Hola, Becho, buenas tardes, aquí escuchando las cuequitas que coloca nuestra Candy.
1: ¿Le gustaron?
4: Oiga, acá en Cartagena, San Sebastián, está chispi ando.
1: Saludos grande, compadre Marcelo Cabaña de Curicó, presente la brujita, un abrazo grande, estimado, un abrazo grande para todos. Yo también tengo que hacer un poquito más de ejercicio, me falta hacer ejercicio, claro, hay que hacer ejercicio. Saludos grandes. Oye, se viene cueca, este fin de semana, mañana se viene cueca. ¿Dónde lo tiene usted, equipo? Por favor, me pueden colocar. 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Campeonato Provincial de Cueca Adulto Mayor para este viernes 14, mañana, desde las 11 de la mañana hasta las 2 de la tarde. Avenida Barros Luco, 1960, San Antonio, Delegación Presidencial Provincial. Invitado especial, conjunto.

0: Folclórico Puerto de San Antonio y Hockey Club Orquesta. Hockey Club Orquesta, la muestra de campeones nacionales de la cueca. Un abrazo grande junto a la Municipalidad de San Antonio. Mari con George se están preparando para las cuequitas. Sí, Mari con George se están preparando para las cuequitas. ¿Dónde le tengo a la Mari? Mari, adelante Mari.
1: Gracias por las tres cuequitas. Mañana. A esta hora,
0: ya
1: que pase todo bien.
0: Exacto.
1: Besito, muchas gracias.
0: Un abrazo grande, Mari con George, que se están preparando para las cuequitas. Un saludo, qué bonita las cuecas que tocó. Un abrazo grande. La de mi Teresita Rodríguez Leiva, la intérprete de otro grupo, pero ella, gracias Becho Becho, por ser y ser querer siempre queriendo apoyar la música chilena. Siempre estamos apoyando, pasadito al mediodía, la música chilena, el folclore. Para eso estamos, para apoyarlo. ¿Eh? Una radio que apoya a los artistas locales, una radio que siempre está apoyando a todos los artistas locales y a la música chilena. ¿Eh? Saludos grande para Teresita, un abrazo grande. Miriam, saludo grande para ti también y gracias por su mensaje. Gracias Miriam, un abrazo grande. Buenas tardes, saludos. Acá estamos trabajando en el Mini Market La Familia. Nicole, ¿cómo está Nicole? Un abrazo grande para todos los chiquillos de ahí, Mini Market La Familia. A nuestra gente, aquí estamos trabajando en el Mini Market La Familia, siempre acompañándonos de la sintonía de la Radio Carnaval. Cariños a todos ustedes, a todos nuestros trabajadores, a Juanito Moraga y también a la clientela que día a día confía en nosotros, Mini Market La Familia. Saludos grandes para ellos. Buen día, buenas tardes, Becho Becho, que tenga un buen día junto a Candy, un abrazo grande y saludos de cumpleaños a la Yoyo. Mándele que estuvo ayer de cumpleaños de parte de Alicia Chandía. Saludos también para la Yoyo, que estuvo de cumpleaños en el día de ayer. Becho Becho, ¿cómo puedo hacer para apoyar a la Eli en su pollo al horno? Yo le tengo el número de contacto para que se comuniquen con él. La Irene La Bonita, saludos Becho Becho. Yo acá con harta pega, con harta chamba, acá nublado, hace frío, Bechito, bendiciones. Irene La Bonita, saludos grandes. Sandra Melo y Ociel, gracias por estar con nosotros, dice, gracias por el saludo. La Brujita y la mamita de la Brujita, también saludos grandes para ellos dos. Un abrazote grande. ¿Qué tenemos? 1:22 p.m. No se olvide que tenemos también el gran evento a beneficio. Gran evento a beneficio este 15 de agosto. Excelentes premios. 6:00 p.m. ¿Dónde? ¿Dónde? En la sede Huracán. Sede Huracán frente a Carabineros de Yoyeo. Ahí está la dirección. En Yoyeo, 5 luquitas cada uno, el valor del ticket. Tendremos completos, sopa y pillas, empanadas, papas fritas, torta. Y premios como refrigerador, premio mayor, televisor de 43 pulgadas, horno eléctrico grande, freidora de aire. Oh, va a estar muy bueno. 15 de agosto entonces, dirección sede Huracán, frente a Carabineros de Yoyeo, 6:00 p.m. para ir a apoyar a Eugenia Roja. 1:23 p.m.

0: Miriam Bea, saludos, grande Miriam.
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0: Hermosa la cuequita, becho, becho.
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0: Saludos para la Teresita Rodríguez Leiva.
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0: Gracias, becho, becho, por apoyar la música.

0: Puerto de San Antonio amenazante a esta hora. Puerto trabajando full pega. Ya se viene la lluvia, ya se viene la lluvia.
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0: Avenida Centenario, ya se está colocando heladito. Avenida Centenario, San Antonio en vivo con nosotros, carnaval. La gente bajó tempranito a comprar sus productos, su mercadería. Para que no los pille la lluvia, oye. A las 2 de la tarde se viene. El latido ranchero.
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0: Rosita.
3: Una de la tarde ya y yo sin.
0: Una con 26.
3: Sin llamar a mi becho.
0: Sí, bien tarde.
3: Bechito. Felicidades a todas, ojalá que el pollito resulte de miedo.
0: O el pollo
3: de
0: no.
3: Película.
0: ¿Va a ir usted o no?
3: Bueno, mañana estaremos cooperando.
0: Ay, que se le
3: con nuestra querida amiga.
0: La Eli.
3: Quiero mandarle saludos a la Elianita, ya. A la Hilda.
0: Ya.
3: A la. A todas. A la Noemí.
0: A la Noemí también, saludos grandes a la Noemí.
3: A la Frida.
0: A la Frida.
3: A la Anita.
0: A la Emita.
3: Ya. Y a la Teresita y a la Mónica y a todas las chiquillas del club que hoy día nos juntamos a tomar un tecito y nos vamos a venir más temprano porque a lo mejor empiezan empieza a chispear.
0: Ya chispear. Chispeando.
3: Chavechito, saludo a mi querida. A mi querida Candy.
0: Un besito, un abrazo le manda.
3: Y a todas las carnavaleras que carnavalero y los niños de ya. Que manejan los colectivos del Piratur.
0: Piratur. Chao, gracias. Dice por acá Isabel Durán Cartagena. Cariños a todos. A full peguita, bendiciones para ustedes, Isabel Durán. Mucha pega la Isabel, ¿eh? Mucha pega. Al que no he escuchado para nada, el Antonio Caja. La Choli está así. La Mariela Rojas de Rapel, Peumo Rapel. Saludos grandes para Peumo. ¿Cómo está por allá? Amenazante. A ver, la Mariela, a ver si nos cuenta. Desde Frutillar presente, Becho.
4: Hola, buen día, Becho.
0: Buen día, buenas tardes.
4: Buenos
0: días. Buenas tardes.
4: Aquí disfrutando del solcito, no hay lluvia para estos días, es
0: Frutillar.
4: Agradable. Saludos.
0: Oh, Frutillar con sol, cacho. Blanquita Cruz, saludos grandes. Saludos para todos los Bitoco. Saludos para Losito que fue abuelito. Tiene los ojos azules como mi mujer. Mira qué lindo, qué lindo, qué lindo, qué lindo. Laverito, saludos grandes. Cristian Matador, saludos a toda la familia, compadre.
5: Becho, buenos días, Becho. Saluditos para el chileno, malo para el sistema, que anda ahora el chileno.
0: ¿Ya?
5: Y los 3.0, donde está Esteban, el mágico de San Antonio, y el amigo Fabián. El Chico Nuy, el diario Mojaco, con Cortejo. Toto venezolano, José Luis, Filipino y Salo Reyes. Vale. Que tengan todos un excelente y bendecido jueves. Saludos para DJ Candy, Móvil Pan y todo el clan de la Carnaval.
0: Vale, hoy día el santoral es Víctor. Saludos para. Ahí está el Antonio Caja, llegó. ¿Por qué te dijeron que no andaba pegando en la pera?
6: Becho, te cuento que San Antonio se encuentra nublado. En delante cayeron sus gotas locas, pero ya ahí como que quieren como que el sol está luchando para que lo dejen mostrarse, pero. Veo que las nubes están ganando, así que adelante, estudios.
0: Vale. No, nada que agradecer, Miriam. Un abrazo grande para ti. Desde el Yeco, entre el Yeco y San Antonio, amenazante, dice Claudio. Claudio por acá. Claudio, buena, Claudito, un abrazo. Gracias por reportarse, Claudito. Gracias, Claudio. El de Yeco. Entre el Yeco y San Antonio. ¿Pero usted es del Yeco exactamente? Los abuelitos de Algarrobo, saludos grandes para ellos también. ¿Cómo estará mi abuelito de Algarrobo? ¿Cómo estará mi abuelita? Un abrazo grande aquí acompañando a mi mamá al hospital, los chequeos médicos. Un abrazo. Vamos a estar orando por su mamita ya. Irene, por la mamá de la brujita, la Patricia. Vamos a estar orando por ella para que le vaya muy bien en el médico. Con gotitas, becho, becho. Con gotitas, gotitas, gotitas de lluvia. Gotitas, gotitas de lluvia. Oye, Coquimbo empató ayer. Buena, Coquimbo, se pasó, ¿ah? ¿Eh? En los últimos minutos. En los últimos minutos. Le empató a Platense. En lo último. En lo último. Bien por Coquimbo. Están sacando la cara a Coquimbo y la Católica. ¿Eh? Bien, bien, bien. Excelente. Los equipos chilenos están sacando la cara. Excelente. Marcelo Díaz diría adiós al fútbol profesional. Ha sido un viaje hermoso. El jugador de la Universidad de Chile. A ver. ¿Quiénes son los nueve líderes del crimen organizado trasladados a la cárcel de Talca? Los líderes organizados. Oye, hay cada cosa que se ve aquí, ¿eh? Desde mi ventana, dice Miriam Beas, un sol tímido. No sé si está chispeando, no he salido, pero está como amenazante. Universidad Católica tiene principio de acuerdo con Agustín García Bozo, que ya está en Chile. Agustín García Bozo, un argentino, mira. Informaciones a esta hora. Mira, Nueva Zelanda busca voluntarios de todo el mundo para cuidar animales. Ofrecen hasta alojamiento en Nueva Zelanda. O sea, uno se inscribe nomás, va para allá, ¿eh? Alojamiento y conoce Nueva Zelanda. Pero te ponía a trabajar también. Pues sí, pues sí, hay que trabajar. Nueva Zelanda busca voluntarios de todo el mundo para cuidar animales, ofrece alojamiento. Se trata de King Farm, que recibe a diversos animales que fueron abandonados, maltratados y que quedaron sin hogar. Se trata de King Farms, la familia para los animales. Un santuario de animales ubicado al sur de Nueva Zelanda abrió una convocatoria para recibir voluntarios internacionales interesados en colaborar en el cuidado de especies rescatadas. La iniciativa está ubicada en un recinto en la región de Otago, Nueva Zelanda. Participantes convivir con caballos, ponis, burros, ovejas, cabras, vacas, cerdos, gallinas, que fueron abandonados, maltratados o quedaron sin hogar. Mira, qué bonita. Le ofrecen alojamiento dentro del santuario. Recibirán capacitación para realizar en diversas labores. Contar con experiencia previa, con el cuidado de los animales. Hay que alimentar a distintas especies, limpar corrales, establos, cepillar caballos, ponis, burros, acompañarlos durante sus paseos, además de colaborar en actividades al aire libre, con la plantación de árboles y cuidado de viveros. Un trabajo bien esforzado, ¿eh? Disfrutar del entorno natural. ¿Cómo lo pueden hacer? A ver, ok. Consultar, aquí está. ¿Cómo puedo participar? Esto depende de características laborales y consultar directamente con Inmigration New Zealand. Aquí está. Inmigración Nueva Zelanda. Antes de comprar los pasajes, a comenzar la estadía, además de contar con pasaporte vigente y un seguro de vida para el viaje que incluye cobertura médica. Ah, bien. Tienen que tener todos esos papeles. Antes de comprar los pasajes o comenzar la estadía, además de contar con pasaporte vigente, un seguro de viaje que incluye cobertura médica. Directamente en la página Inmigración New Zealand. Mira. Para cuidar animalito allá en Nueva Zelanda.

0: En cambio hay chilenos que andan haciendo de todo en Nueva Zelanda, ¿eh? Desordenados los cabros. Hay tantos chilenos. ¿Cómo se llama la mamita de la brujita para anotarla en nuestras oraciones? Por favor, oraciones. ¿Qué sucede ahí? A ver. ¿Qué sucede, Antonio Caja?
1: Un rato descansando un poco.
0: Ya.
1: Oye, Becho Becho, estoy aquí estacionado un rato descansando un poco.
0: Ya.
1: Y estoy mirando cómo en el edificio allá están trabajando, compadre, y limpiando esos vidrios, viejo. Cállate cómo están colgados los compadres allá, oye.
0: Oye, arriesgado.
1: Ay, oh, qué fantástico, qué bacán. Sería bacán estar colgado ahí. Qué bacán. Y alto peligroso, sí, ¿eh?
0: Más que bacán, es peligroso. Bueno, igual tienen las seguridades que entrega a la empresa para poder limpiar los vidrios. Eso sí que no sé para qué van a limpiar los vidrios si va a llover. Pues. Están limpiando los vidrios y va a llover.
1: Pero bueno, se nota el profesionalismo que tienen los muchachos ahí.
0: Totalmente de acuerdo.
1: Adelante, estudios.
0: Oye, avísale que va a llover, que les van a mojar todos los vidrios. Lo que pasa es que ahí en el sector hay mucho polvo, ¿sí? Hay mucho gram, el grano levanta un polvo, el gluten, el maíz y todo ese polvillo se va pegando en las ventanas, en los ventanales. Sí, se pega el polvillo en los ventanales. Ay, señor, hoy me viene un suspiro. Oye, qué manera de comer en la mañana. Yo creo que voy a almorzar como a las 5 de la tarde hoy día. Saludos, grande. ¿Cómo se llama la mamita? Internamente brujita, para poder colocar a su mamita en oración para que les vaya muy bien en todo. Ahí vamos, internamente lo vamos a recibir, ¿eh? Un abrazo grande a todas, a todos. Gracias por acompañarnos. Ah, tengo otro. No hay problema, dígame nomás. Dígame. No se olviden que tenemos el pollito al horno para mañana, pollito al horno para nuestra gran amiga y vecina, Eli. Mañana desde el Quisco reparto pollito al horno con papitas mayo a arroz. Y se viene para el 15, lotería a beneficio de Verónica Hernández Ampuero, en la cancha de San Enrique, almuerzo desde las 12 de la tarde, puede haber cazuela de vacuno, pollo al horno, pescado frito. Valor de la lota, 2.500. Compra tu lota y apoya. Hay grandes premios en la lotería. En la cancha de San Enrique. Desde las 12 también hay un show artístico. Payaso Chaparrito. Los hermanos Abarca. Los hermanos Cornejo. Y muchas sorpresas. Excelente. Lotería familiar. A beneficio del Comité de Pavimentación con Esfuerzo, para este sábado 15 desde las 6 de la tarde. En la sede social Villa Los Poetas, ubicada en Resurrección, la 750. Ok, 750. El valor del cartón, 2 luquitas. 3 cartones por 5 luquitas, con derecho a 10 juegos. Ok. 15 de agosto, 6 de la tarde. Va a haber papas fritas, salchipapas, sopa y pilla, vinito navegado, té, café, bebida, etcétera, en esta lotería familiar a comité, apoyando el comité, a beneficio del comité, con Esfuerzo. Bien me parece. ¿Qué más tenemos? ¿Tenemos algo más? ¿Estaríamos listos? Las cuecas se vienen, aquí lo leí. Ok. Nos encontramos mañana pasadito de las 9 de la mañana. Este viernes se viene con todo, con todito. Saludos grandes. Victoria se llama Irene. Victoria se llama la mamita de nuestra auditora. Excelente. Saludos, Claudio, del Yeco. Amenazante Becho Becho. Se viene la lluvia. Se viene el latido ranchero, las canciones de Mero Mero México. Nos encontramos mañana pasadito a las 9 y a las 4 se viene el delivery musical. Un abrazo grande a todas, a todos. Que descansen. Buen provecho, coman bien. Y si no, póngale bueno a la vida nomás. Saludos grandes.
2: 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Buenas tardes.

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1: Esta es la hora.
2: En su Radio Carnaval son las 13 horas con 44 minutos.

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4: Esta es la hora.
5: En la carnaval ya son las 14 horas con 3 minutos.

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1: Esta es la hora. En la carnaval ya son las 14 horas con 32 minutos.

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0: Esta es la hora.
8: En su radio regalona ya son las 15 horas con 5.

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1: Esta es la hora.
2: En su radio regalona ya son las 15 horas con 36 minutos.

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3: Esta es la hora.
4: Esta es la hora en la Carnaval. 16 horas con 4 minutos.
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0: Oye, bueno, ¿hablar por teléfono el morocho?
1: El programa estelar de las tardes y número uno en este día jueves en vivo y en directo.
0: Sí, señor.
1: El toque lo tiene

0: contenido número uno de las comunicaciones.
1: Ya, muchachos.
0: Por cierto, original, rey de los micrófonos. Y ojo, lo principal, canasta limpia en esta semanita.
1: Así
0: ¿qué
1: es,
0: más?
1: Sí,
0: el regalo. Janito Panchetti.
1: Eso sí.
0: Adelante,
1: sí. Gracias, don Jimmy. Buenas tardes, señoras y señores. ¿Qué tal? ¿Cómo están ustedes? Bienvenidos, bienvenidas a la tarde. Dice el harto que lo alterito, 4 y 20. Anda, te falta hacer tu café. Oye, Juanito no me dejaba salir al aire aquí. Anda, hacer tu café, hombre. Llegó temprano hoy día. Después igual sale como a las 7 y media al aire. Oye, llegó temprano hoy día. Ya, ¿cómo están ustedes?
2: Buenas tardes. Gracias
1: por el recibimiento, por favor. No, tantos aplausos. No me aplaudan tanto.
3: No me aplaudan tanto.

0: Que hayas comido pescado, estaba comiendo pescado, parece, con el Jimmy James.
1: Oye,
0: por eso no empezar el programa.
1: Oye, pero se nos pasó la hora, estábamos conversando, aquí estábamos pelando con Juanito, nos estábamos poniendo al día y se me pasó la hora. Oye, no había visto la hora.
2: Tócame la tirito, el morosito, bueno, para el cagüí.
1: Bueno, muy lindo. Oye, no me dejaba salir al aire, estaba aquí.
3: Pero mal, está en el baño, oye, con tanto colegial y pancito.
1: Oye, sí, parece que venía añejo, que me cayó mal para la guardia. Ay, pelado.
4: Dijeron la media fanfarria, bueno.
1: Sí.
4: Tenéis más orquesta que Pinochet. Bienvenido, señor Panchetti.
1: Muchas gracias, bienvenidos.
4: Son
1: ustedes.
4: 16:20.
1: Bienvenidos ustedes a la Estelar. Bienvenidos
5: esa
1: ustedes.
5: Esa dupla no tiene fin.
1: No me diga nada, compadre. Menos fin teníamos cuando trabajábamos en la Puerto La Cruz, en Quintero. ¡Ay, ay! No me digas nada.
6: Hola, amigos Radio Carnaval. Aquí tu amigo Rajín. Aviso yo para tú que ya. ¿Sí? Todavía no puede ir a radio. No encuentra su calzoncillo.
1: No,
6: y chicas no quieren soltar.
1: No.
6: Pero ya va el camino.
1: Estoy listo, ya me tuve que venir. Me tuve que venir a los gringos.
7: Bueno, tío Yanni, ojalá le converse todos los días porque anda pirateando, me anda quitando los niños del fulgor.
1: No me digas.
7: El morochito.
1: Ah, oh, no me digas. Tiene que tener cuidado con morochito. Viene que sea donde ve la oportunidad, hace negocio. Así que en cualquier momento lo va a ir manejando también un furgón para los niños. Son las 4 de la tarde, 23 minutos. Bienvenidos al Estelar hasta las 6. Toquen el tirito aquí en la Radio Carnaval.

0: son las 4 de la tarde, ya con 27 minutos.
1: Oye, ¿dónde me meto el paraguas? ¿Cuándo llega la lluvia?
0: Oye, no, Mayor. Oye, sí, pues dijeron que iba a llover, cayeron algunas gotitas en el litoral, tengo entendido. Las Cruces, el Tao, nos reportaron esta mañana la caída de algunas gotitas a esta hora de la tarde. ¿Cómo estará la situación? Estamos aquí en el menos 3. Estamos en el menos 3 del edificio de la Radio Carnaval, así que no vemos nada para afuera. Ustedes me pueden contar si es que cae agüita, si es que caen gotitas o no, pero al parecer parece que no tenemos nada de agüita, nada de lluvia.
1: Bueno, compadre Jenny, compadre, apareció. ¿Sí? Llegó tarde, ¿por qué? Le andaba entregando una cajita de huevos a la comandante de Carabineros en la mañana para darle la información del camino.
0: No, señor. No, señor. ¿Cómo se le ocurre? Porque eso sería soborno, y no se puede sobornar a una autoridad policial.
1: Oiga, Callito, yo pensé que había quedado cojo igual que el de la mañana desapareció, de la nada. Ah, dije yo, te salieron juntos.
0: Andábamos carreteando juntos anoche. Claro. No, pero estamos bien, estamos tiki-taka, señor.
2: Es el Turco Juan, ¿no? Y el Turco Juan. ¿Cuál es? Bienvenido, ¿cuál es villanito?
0: Ah, no, es Rajim.
3: Bravo, Yanni. Oh. Son las 4:15, venga, para decir, pues, Yanni.
0: Oiga, adelante el reloj, son las 4:30. Ya son las 4:30, en realidad son las 4:29.
1: Y después dicen que el programa es de 4 a 6.
0: Sí, bueno, ya. De 4:15 a 5 para las 6, para que quede tranquilo.
4: Oiga, Yanni Marchetti, acá en Quillota, La Calera, antes de las 4 pasó una nube.
0: Ya.
4: Venía cargadita, pero ya no hay nada.
0: Nada, y cayeron sus gotitas, Quillota, Calera, antes de las 4, claro, pues sí. Sí.
4: No ha caído más agüita, pero no. Cayó una, me pegó una mangadita re buena.
0: Ya.
4: Pero eso fue todo.
0: Listo, es todo. O sea, fue... Es toda la lluvia, fue cortita, así un par de gotitas nomás.
1: Buena, buena, compadre. Ya ni apareció, compadre.
0: Buena.
1: ¿Cómo dijeron por ahí que este anda repartiendo completo con el Sandro Puebla?
5: Cuando recibas esta carta, tú.
0: El menos indicado para repartir completo soy yo, señor, porque saldría.

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6: Esta es la hora.
7: Esta es la hora en la Carnaval, 16 horas con 38 minutos.

0: que cayeron como dos bolas y empezaron a hacer sobaipillas.
1: Sí, oye, aguántate un poco, oye.
2: Hoy día es San Víctor, felicidades para Víctor en el día del santo. No, de lo nomástico, mejor, el día de lo nomástico.
3: Supongo que va a estar hasta las 6:20 del día para recuperar los minutos perdidos.
2: Hasta las 6, que no, dejé encargado el pan.
4: 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Yo arena aquí y un cliente para siempre. ¿Sí? Un cliente para siempre. No, perdón, llama cliente. Cliente pariente, estuvo con Panchita y después reclamó que Panchita tenía sorpresa duro y pariente salió corriendo y no se fue sin pagar. Ayuda,
5: cuando estás cerca de mí, yo me tengo mi
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6: Buenas tardes, amigo Panchita. Quisiera mandar un saludito a todos los de la Ruta 68 a la costa.
2: Ruta 68 a la
6: y
2: costa.
6: Y en especial al guatón Jimmy de parte del Guillermo. Pongo un temita de la Malecón.
2: De la Malecón. Pues ya, pues hermano, ¿qué baja?
7: Magdalena, nos está saludando Gianni Panchita.
2: Hola, ¿cómo estás?
7: Pasó, llegó atrasadito de nuevo.
2: No.
7: ¿O lo dejó la micro?
2: No, es que estaba hablando con Morochito, no me dejaba salir al aire.
7: Vamos, niño simpático, este que ya hace reír a todos en la casa. Un abracito con mucha buena fila.
2: Ya, Magdalena,
7: de día.
2: Gracias.
7: Chao.
2: Chao, mi amor, gracias, mi vida.
8: Oye, compadre, hoy día el día del zurdo. ¿Por qué no se pone una musiquita ahí? Para que la vacile el Edu.
2: No me diga que... ¡Verdad! Hoy el día del zurdo. ¿Tiene algo para saludar al... A mi compadre Edu del Cajón del Leu? Hoy en el día del zurdo. Oye, la Margarita me dice que como a las 2:30, ahí en Limache, el Chelimache y el Muelo en Logamboa, llovió con trueno y todo, y se ve bien fuerte.
9: A esta hora, mira, justamente a esta hora.
2: Saludos, compañero Edu.
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2: Está muy atento el móvil.
9: Con la última.
2: El día del zurdo.
10: Oiga, pariente, ese árabe que está ahí, precóntele si todavía le sirve la serpiente, bo. Si no, para agarrar la palo o darle una pastillita azul.
11: Amigo Gianni, usted agarra los completos con la mano izquierda.
2: Me voy a reservar el comentario.
12: ¿Sabes cuál es el colmo de un republicano?
2: ¿Cuál? ¿Cuál es el
9: colmo?
2: ¿Cuál es el colmo, compañero? ¿Cuál es el colmo, compañero?
12: Escribir con la izquierda, por ende ser zurdo y tener que celebrar el día del zurdo.
13: No pongáis esa música que el cara va a resucitar hoy.
9: Que comienzas a sentir.
2: Saludos al Edu en el día del zurdo.
14: Oiga, que me duele la cabeza. Vine a escanear un vehículo a Concón y de la nada me llegaron dos chops.
15: Aló, Gianni, aló, sí. Gianni. Aquí, Olmué.
2: Olmué, ¿está lloviendo en Olmué o no está lloviendo en Olmué?
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2: ¿Y cómo se ven los relámpagos?
16: Hola, compadrito.
2: Hola, compadre.
16: Otra vez salí tarde.
2: No me digas.
16: Yo no puedo hacer nada.
2: ¿Cuál es la novedad,
16: toda
2: señor?
16: Culpa es de los paneles, así que si la patrona está escuchando. Oye, pobre, y llego tarde, no es mi culpa.
2: Pobres panaderos, todos los días tienen la culpa, güey. Oye, los pobres panaderos. Buenas tardes, amigo Gianni, y a todos los que hacen posible la programación. Aquí comenzando el día viernes en Australia, 6 de la mañana, 53 minutos. La charla con Morochito se notaba que estaba buena. Uy, ni se la imagina. Yo saqué, mira, hasta el tejido y hasta el tejido. Aquí tomando desayuno y escuchando al amigo Yanni. ¿Podría programar la canción Muñequita de Agua Santa de Coquimbo, por favor?
17: Me salió como Rajim.
2: En el toque del alterito. Thank you. Me alegra mi mañana y cariños desde Australia. Ahí está la Marita Tapia. Cariños, Marita Tapia. Un besito, abrazo. Lindo día por allá.
18: El colmo de un zurdo, Pocayo. Es comer con la derecha.
19: Por flujo TV.
20: Oiga, amiguito Yanni,
2: ¿sí?
20: A Luis Felipe usted lo tiene para que le dé información sobre los accidentes,
2: ¿sí?
20: O datos buenos de moteles baratos,
2: ¿sí?
20: Pero no para que esté dando el informe del clima, pues, mijo.
2: No, no, si no me ha dado, no me ha dado el informe del clima, afortunadamente. No me ha dado el reporte del clima, Luis Felipe. No,
21: hola, querido Gianni.
2: Hola, lindo, mi vida. Muchito,
21: ¿me podéis tocarme un tema de Luis Lambis?
2: De Luis Lambis. Ya, y puede ser Luis Lambis cuando cantaba en la Malecón. Así matamos dos pájaros de un tiro.
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2: Ya.
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23: ¡Oh! ¡Por Dios!
2: ¡Fuera, Alejandrito!
23: Si es preciso, te pido perdón.
2: Oye, yo no sabía que mi amigo Alejandrito chuteaba con las dos piernas.
23: Y al decir adiós.
2: Lo dijo él, no lo dije yo.

0: dos piernas y se le hará pasar también.
1: Yo tenía una amiga tan caliente que le gustaba que le dieran el informe del clima.
2: ¡Oiga, pariente! ¡No vuelvas a pagar la cuestión, poña!
3: Ya ni dile a esos viejos que dejen escuchar las canciones, por puro pelado.

0: ¡Aló!
1: ¿Cómo se hace?
0: ¡Aló! Te estoy llamando del más allá. O te sé bien que los tengo identificado. ¡Aló! ¡Aló!
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13: Esta es la hora.
14: Esta es la hora en su Radio Carnaval, 17 horas con 6 minutos.
15: Ya, compadre, estamos listos para el asado. Usted pone la carne, la...

0: una sola pista en la Avenida España para el tránsito de vehículos de carga, camiones y también para el transporte público. Entre las 22 horas y las 7 de la mañana, dijo el delegado presidencial regional Manuel Millones, también van a poder transitar los vehículos particulares. Son las 5 de la tarde ya con 10 minutos aquí en la radio Carnaval FM, junto a Funeraria San Cristóbal, acompañando en los momentos más delicados de la vida. 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
1: Una pista de la Avenida España para que los choferes mingos se vayan por una sola línea.
2: Oiga, Gallito, ¿no será que Ñañito está dirigiendo el tránsito en la Avenida España y tiene el mal sotaco?
0: Y está pidiendo moneditas. Saludos a la Tati en Peña Blanca. Reporte, Yanni, desde Peña Blanca. Nada de lluvia, pero se ven las nubes con agüita. Saludos, Yanni. Gracias por el temita de Chayán. Claro, quedamos al día, vos. Cariño, Tati. Mira, llovió cerca de las 2 en... bueno, no sé si llovió en Peña Blanca a las 2, pero nos decía ahí una auditora que era la Margarita. El Logan Boy dice que llovió como a las 2 con truenos y todo. Y en Peña Blanca parece que no, pues según lo que dice ahí la Tati, se ven las nubes ahí con agüita. Ya, oye, a lo mejor vamos a mandar al Galito Andrés a la Avenida España a ver si junta las moneditas, porque dice que... Compadre Yanni dice, buenas tardes, por favor, un servicio de utilidad pública para los compañeros del fútbol del día domingo. Pedir una cooperación monetaria para el amigo Galito Andrés, que fue sorprendido en la calle Cajón, en el auto, porque no le alcanzaba para las 3 horas en el motel. Yo creo que va a tener que ir a ponerse con un territo a dirigir el tránsito ahí en la Avenida España. Claro, a ver si le cae una monedita por esos lados.
3: Compadrito, ¿ah? En Peña Blanca todo despejó.
0: ¿Ya?
3: Pero en mi casa se va a poner negra la cosa.
0: Si no llega la hora, papi. Otra vez. ¡Otra vez!
1: No, si fuera el pecho diría, si no hay canje, no pasa.
0: Si no hay canje, claro, como antiguamente, ¿se acuerdan? El que baila pasa, decían en el estallido, oye, decían, el que baila
4: oiga,
0: pasa.
4: ¡Oiga, oiga, oiga! ¡Yanito Manchetti!
0: ¡Sí!
4: ¡Saludos para todos los zurdos!
0: Sí, hoy es el Día del Zurdo, oye.
4: Que estén bien nomás.
0: El Día del Zurdo.
4: Aquí andamos, en Romeral.
0: ¡En Romeral!
4: Y aquí, de vuelta de Romeral a Quintero.
0: No me diga, compadre.
4: Manso rally que me queda.
0: Oiga, la mansa vueltecita, lo bueno que el paisaje
4: eso
0: es lindo.
4: Eso es todo.
0: El paisaje es bonito.
4: Oye, acá está lloviendo.
0: En Romeral está lloviendo, no me diga. No le puedo creer. Sí, hablaba con los colegas de la Radio Carnaval de San Felipe cerca del mediodía y me contaban que sí, que llovía ratito, llovía, paraba.
5: Buena, buena, compadrito, buenas tardes. Hoy ya entrevistó a una comandante en la mañana, pero le faltó una pregunta.
0: A la comandante, sí, a la comandante de la prefectura de Viña del Mar. ¿Qué me faltó ya?
5: Le faltó preguntar, ¿cuándo juega Bocinha, no es que viene Cabo Verde?
0: Feliz Día del Zurdo, Edu.
6: ¿Y para qué quieres de hora? Con 15, 20 minutos está listo.
0: En realidad, pues hable por usted nomás, Toñito. No sabemos. No sabemos el resto, compadre.
1: Ay,
0: no sabemos.
1: Y al zurdo, entonces le voy a sacar un poco de cine a mi Volvo para hacer la foto. A la lucha, compañero.

0: despejado, dice, en Villa Alemana, a la altura de la María Merced. ¿Está despejado?
1: Hola, Yanni, no, ¿cómo estás?
0: ¿Y la lluvia nada?
1: Yanni, ¿ah? Mañana va a llover, mira que tengo que sacar un ventanal porque se rompió.
0: Ya.
1: Y tengo que cambiar el vidrio.
0: Ni un problema.
1: Voy a ir a sacar.
0: Sáquelo nomás.
1: Mañana acá en Villa.
0: No, no, sáquelo nomás, compadre, aproveche en una de esas. Se le aprovecha de lavar el ventanal ahí. Ah, no, ¿verdad? Que se le rompió, pues claro. Bueno, pero si está roto, da lo mismo, se le va a echar el agua igual. Pues. Da lo mismo si llueve o no llueve.
2: Llueve, no está lloviendo torrencial ahora.
0: ¿A dónde?
2: Pero te busco.

0: Infam. Oye, cuando hicimos el carnavalazo, auditores antiguos pueden recordar cuando hicimos el carnavalazo en La Cuca, celebramos los veintitantos de la Carnaval de Viña con los Vikings. Sí, compadre.
1: Pasando la playa, una tarde te encontré.
0: Oye, bueno, los Vikings, sí. Pueden contactar a Leito Rojas, el manager oficial, representante oficial de Viking 5, de los Viking 5 en la región de Valparaíso, ¿eh? Mi productor. Se ganan una luquita y la comisión. ¿Eh?

0: Miguel. ¡Corte, corte, corte!
1: ¡Pa' afuera, dijo así, pa' afuera!
2: ¡Oye, que dio el tiempo! ¡Andáis con pura falada, tío!
1: ¡Nunca! ¡Oye! ¡Nunca llovió!
3: ¿Saben por qué a los proctólogos les gusta el invierno?
1: No, no. Porque están... No, ya. No queremos, señor. No queremos. No nos interesa.
4: Paseando la playa. Una tarde te encontré.
1: Es buena.
4: Tus ojos, mire.
5: Hola, ¿cómo te va? Soy Leo Rojas, representante de Guayama y de Viking 5.
6: Parito, o sea que va a llover el fin de semana.
1: El sábado, dicen.
6: O sea que este domingo no me lo voy a encontrar barriendo la calle en la mañana.
1: Pero ya no creo nada, si dijeron que iba a llover hoy día también, no pasó
7: nada. Oiga, pariente, ¿sí? ¿Le puedo hacer una pregunta?
1: Dígame.
7: ¿Por qué usted no hace una junta con todos sus fans de este horario? De las 4 hasta las 6, toda, ¿sí?, la gente que le llama, todo. Y hacemos una cota. Le, ¿ya?, mandamos una cuota a alguien que la junte, ¿ya?, por ser de ahí de la radio, y hacemos una, ¿ya?, comida,
1: claro,
7: bailable, ¿ya?, conversable, reilable.
1: Con vino navegado, harina tostada, una chiquilla, o sea, una... Auditores y auditoras también, pues no, claro.
7: Sí. ¿Le gustaría eso a usted? Claro. Yo me gustaría juntarme con todos los viejos, sobre todo con este viejo ticón que me gusta, que empieza a palabrear luego con la radio. ¿Le parece, no parece?
1: Sí, pues sí. Claro, tendríamos que conseguirnos la casa nomás donde en la parcela de la Rosy con el Edu. Ah, pero ahí no va a poder ir Don Jimmy. Claro. No, vamos a tener que buscar otro lugar a donde hacemos la fiesta.
5: Y el que representa a Viking 5 también, corta la cola como
1: sí, señor. Perdón, ¿a cuál otro se refiere? Por favor, no tire la piedra y esconda la mano.
2: Lito Roja dice, oye, usted el manager del grupo, sí, ¿cuánto es? 70, 50. Vamos a ganar plata, ¿no? 50 bobos y 70 la pizza. ¿Qué crees?
1: Oye, pero si todos los managers se llevan...

0: una cosita, pues.
1: Oye, para la junta.
0: Ah.
1: Compadrito. Ya. ¿Me puedo conseguir ir nightclub?
0: No, pues sí, vamos a. Vamos a invitar a algunas auditores y auditoras, por supuesto, del Tokio del Tirito. Tenemos que esperar cuando venga la Marita Tapia de Australia.
2: Está buena esta idea, pariente. Tú aquí, llevas la nave tuya, yo llevo la nave mía y los llamo a todos los cachos para la parcela del Cani.
0: No, eso es una falacia.
3: Ya, porque hagan esa junta para yo ir, que yo vivo sola y quiero bailar, quiero comer y quiero tomar.
0: Ay, ¿qué más quieres? Como para saber, digo yo, ¿ah?
2: No lo quemes.
0: Ahora, móvil panto, ahí ya me da vuelta 50, 70. No me cuadra todavía el... Todavía no me cuadra el cálculo que sacaste, ¿ah? ¿Cómo nos vamos 50, 70? Todavía no. No. ¿Estás seguro que entregáis bien el pan, sacáis bien las cuentas?
2: Y se me ocurrió otra cosa, compadre.
0: Y me le ocurrió esa idea.
2: Ponemos a Ñañito de portero, todo bloqueado. No pasa nada.
3: Eso nomás, pues si no nada con case.
0: Sí, pues por el día nomás la junta, sin quedar.
1: También podréis considerar para la junta una colchoneta en caso de.
0: Uno nunca sabe.
4: Tenéis que hacer un grupo de WhatsApp primero, pues, Gianni.
0: Claro, ¿verdad?
4: A ponerse de acuerdo.
0: Sí, un grupo de WhatsApp. La junta.
5: Vamos a portar vaca, pero bueno, en este caso lo limpiamos un poco, le hagamos la bota y ponemos unas bancas, pues.
2: Sí, pues si le da el 50% al horno y 70%
0: para él, pues. Sí, no, claro. Sí, dale nomás, 50-70.
1: Parece que el móvil pan reprobó matemáticas.
0: Sí, dale nomás, 50-70.
4: Vamos a hacer una junta porque la última vez eran todos doblados.
0: Sí, pero no. No, ya puede ir Jimmy. Vas a tener que portarte bien, ¿ah? Hacer mérito para que te den permiso.
6: Compadre, ¿usted sabe por qué Panchetti no hace una junta con todos sus fans?
0: Ya.
6: Se le puede juntar el ganado, capacito que lo echen de la casa, así que mejor no. Más vale prevenir que curar.

0: dan permiso?
1: Sí, pues me dan permiso. Sí, sí. Es el día de inocente, ¿no?
2: Ya, pero no le peguen al... No le peguen al... Pero no le peguen... Leito, no le... Pero no le pega a don Jimmy, si era... Era una broma nomás, era una broma.

0: Oye, Yanni, no te dais cuenta, oye, son gritones sin copete, imagínate con copete.
1: Y ahí vamos, es la
2: no, si el Leito no le pega. Busca, ¿sabes quién le pega?
3: Oye, pariente, ahorita los viejos gritones, que tienen los cordones de la rodilla para abajo, que tanto le apretan. Están los viejos gritones, oh. No invité a ninguno de estos condenados, pariente. Portéalos, déjalos, sin invitación. ¡Elimínalos!
1: Y ahí vamos, desde la tercera región de Chile, Vallenar.
4: Parito, a ver si pide permiso con anticipación.

0: Podríamos hacer una junta y ayudar a todas las colombianas que están en peligro. A todas las mijitas, papacito.
1: Ya, pa' qué.
2: ¿Cómo estás, Yanni? Oye, lo que es bonitón, eso está bonitano. Los latinos curados, ¿cómo van a quitar?
3: Uy, olfíate, horrible.

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3: Esta es la hora en su Radio Carnaval, 17 horas con 38 minutos.

0: Atento JC dice: hola, muy buenas tardes. ¿Pueden saludar, por favor, a mi lindo repartidor? El repartidor más guapo y más sexy de Villa Alemana, JC. Con una canción de Alex Bueno, El Jardín Prohibido.
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0: Faltan 12 minutos ya para las 6 de la tarde. 12 minutos para las 18 horas, 6 de la tarde en carnaval. Déjale. Ya, a ver, lo vamos con los últimos mensajes. Últimos saluditos. Saludos al perro loco Astudillo. Un abrazo, papito.
1: Amigo Pachetti, muy buenas tardes. Qué gusto escucharlo, amigo mío. Oiga, para contarle que hoy fui a ver a mi amigo Jimmy Jamet. Ahí, para ver cómo estaba. Le compré una energética. Se la fui a pagar y me dijo, no, patito. Para mí es un orgullo estar con el número uno. Ah, en narraciones deportivas de la quinta regional Readores. Así que ahí tiene, amigo mío. Esos son los amigos, esos sí. Son los amigos.
0: Tenga
1: un abrazo, amigo Pachetti.
0: Tenga ojo que después anda cobrando igual, ¿eh? Anda. Después pega la pela. Isabelita Ábrego dice, hola Yanito, fue un agrado verte y poder conversar contigo un ratito. Oye, bueno, ande contando esas cosas. Y lo que pasa es que vino a la radio en la mañana la Isabelita. Oiga, la secretaria es una mona. Por favor, puede colocar un temita como toda mujer de María Marta Serralima. Gracias, un abracito para ustedes y muchas bendiciones.
2: Buenas tardes, Gianni Panchetti. Muy buenas tardes, saluditos para el chileno malo para el sistema.
0: Buenas.
2: Para mi regalón a la Javierita y Sierra Catarina en su gimnasia. Para los 3.0, donde está el Esteban, el mágico de San Antonio, el amigo Fabián. Y los Paltamayo, donde está el Salo Rey, el filipino. El Peto venezolano, José Luis. Y el Chico Núñez de los taxis colectivos también.
0: Los mal hechos de los taxis.
2: Voy a regalar el temita de Cristian Nodal, cualquiera nomás, el gusto suyo, que tenga bonito jueves, chao.
0: Gracias, compadre.
3: Buena, Yanito. ¿Cuánto tiempo sin mandarle un audio?
0: Hola, ¿qué tal?
3: Espero que estés bien. Oye, quería pedirle un temita, el temita suyo, parece que dice:
0: ¿cuál?
3: Go, Yanny, go, go, go, Yanny, go, go. Ese ponga para allá, por favor. Un saludo al conche, tú me das mi saludo.
0: Vale, gracias, compadre. Aquí estamos con DJ Michael.
4: ¿Cómo estás? Acá saludándote de Playas Blancas.
0: Playas Blancas, cariño, a Playas Blancas.
4: Un hermoso, precioso día acá.
0: ¿Ya?
4: En Playas Blancas.
0: Playa Blanca.
4: A todos. A todos los que escuchan la carnaval, la que más escucha.
0: ¿Ya?
4: Quisiera pedirte un temita de Garras de Amor.
0: De Garras de Amor.
4: Porfa, ya. Tócamela, por favor.
0: ¿Ah?
4: Al tirito.
0: Ya.
4: Que esté bien, cuídese. Bendiciones para todos. Lo quiero mucho.
0: Gracias.
4: Y saludo a todos.
0: Gracias,
4: bendiciones.
0: Cariño. Está medio templado el ambiente.
5: Hola, Yanny. Muy buenas tardes.
0: Buenas tardes.
5: Aquí estamos escuchándote vos, Yanny. Que tengas un buen turno y un buen regreso a tu casa.
0: Muchas gracias.
5: Así, oiga, voy a colocar un temita bueno,
0: ya.
5: Algo movido.
0: Listo.
5: Antes que parta a su casa, pues.
0: Sí, Yanny. Nos vamos luego.
5: Oye, saludo a todos los vectorianos, los más grandes que hay en la quinta región. Yo soy de Valparaíso y mi corazón es Oricielo.
0: Déjale. Ya. Ahí nomás, ya, perdón, no. Estaba atento, yo estaba escuchando, pero está ahí nomás.
6: Hola, Radio Carnaval.
0: Hola.
6: Acá estamos por el sector norte, sector Plaza del Centenario. Baja la intensidad, sube la intensidad. Me falta el champú para salirme a bañar. Saluditos.
0: La lluvia.
6: Ahora pongo un buen tema de motivación para esta tarde lluviosa que tenemos acá en la Perla de Antofagasta. Saluditos.
0: Vale, muchas gracias. Mira, en Antofapasta, en Antofagasta. Gracias.
7: Oiga, el amigo ruletero que tiene ánimo.
8: ¡Ah, mira, coño! Oiga, Yanny, yo pensé que cuando hablaba del repartidor más sexy se refería a mí.
9: Oiga, pariente, ¿quiere le mando un saludo a mi compadre, el gringo que salga en la línea 411?
0: El gringo en la 411.
9: Viña U.
0: Ya.
9: Le puede dedicar un tema, amigo, simplemente amigo y nada más.
0: Bueno, el gringo, el que te lo llegó el domingo. Oye, el gringo de la 411, le mandamos un saludito, rey. Hola, sí, como no, claro, ¿qué tal? Yanny Panchetti dice, hola. Amigo, quiero pedirle un favor, si puede saludar por favor a mi gran amiga, dice Paulito, está ahí, Evelyn López Orellana, que el día de hoy está de cumpleaños feliz y siempre. Años está cumpliendo hoy día Evelyn López. Sé que lo pase muy bonito junto a su padre, junto a su hijo, que esté bien. Le deseo lo mejor de parte de su amigo Paulito, está ahí. Muchas felicidades para Evelyn López Orellana.
10: Bailando al
0: que el día de hoy está de cumpleaños. Muchas felicidades para ti de parte de tu amigo Paulito Stay, que te quiere mucho, y toda tu familia, por supuesto, que te desea siempre lo mejor.
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0: A bailar, a bailar, a bailar. Aquí están los hermanos Morales. Saluda a mi amigo Luchito Oira. Luchito Oira, el rey de la moto niveladora. Luchito Oira, el rey de los huevitos de los penales. El jefe, el gerente general, el dueño, el que ronca en los huevitos de los penales. Cuando no está la señora Fabiola.

0: Y pase para la casa. Ay, mañana no manden solo porque ya está grabado.
1: Ya, vos, padrito. Me voy porque al parecer me toca. Me imagino que ya te irás, ¿cómo va a llover? ¿Te va a ir a esto, no?

0: mañana llega la Carleta a Olmuez.
1: Hola, ¿qué tal, amigos de Radio Carnaval? Saludos muy especial para toda la gente que se encuentra sintonizados a esta hora de la tarde. Saludos para todos desde San Antonio. Saludos también para Carito, Carlota la Loca. Saludos, Carnaval, la número uno.

0: Porfa, ese animador, que no se vaya a animar a Quintero, que le cortan la cola ya, chao.
1: Compadrito, la justa se podría hacer allá en San Rafael sin número.
2: ¡Oh, no me diga!
1: Se le ocurrió una idea.
2: Oiga, usted quedó marcado con esa. Quedó marcado con esa.
3: Garras.
2: Garras de amor. Para la despedida, muchas gracias. Son las 6. Bonita tarde de jueves, hasta mañana. Que lo pasen bonito. Chao.

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0: Esta es la hora.
7: En la Carnaval ya son las 18 horas con 8 minutos.
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0: 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Esta es la hora.
3: En la Carnaval ya son las 18 horas con 37 minutos.

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3: Esta es la hora.
4: En su radio regalona ya son las 19 horas con 3 minutos.
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1: ¿Sí? Hola, hola, hola.

0: buenas tardes. Muy buenas tardes. Buenas tardes, buenas tardes. Buenas tardes, buenas tardes. Buenas tardes, buenas tardes. Cañón, Cañón, Cañón, Cañón, Cañón, Cañón, Cañón, Cañón.
1: Hola,
0: hola, hola. Buenas tardes.
1: Ahí.
0: Buenas tardes,
1: tardes,
0: amigo. Muchas gracias.
1: Sí, podéis sí. mandarme un saludo por interno.
0: ¿Ya va qué?
1: Está de cumpleaños mi hijo Fernando Pastén Javet.
0: Ya.
1: Está de cumpleaños mañana, cumple 21 años,
0: buena.
1: Y él va mañana le dan de Franco, que ya. está aquí en la escuela de la Polina, por la Salina.
0: Ah, qué buena, qué buena. Mándame, ¿vale? Mándame. Ya ahora, ahora todo lo que me escribiste, o sea, todo lo que me dijiste en el audio, escríbelo. Porque, como dijo mi compadre Guajito, me le va a olvidar. Ni un problema, compadre. Mande ahí en todo el nombre. ¿Quién dijo que no trabajaba mañana? Mañana me voy temprano a San Felipe. Vamos a estar en vivo, en directo, a través de la 98.3. Mañana, mañana. De 7 a 9, sí. De 7 a 9. Les digo el tiro.

0: Buenas tardes. Buenas tardes, don Pelado Peter. Hola.
1: Buenas tardes.
0: Buenas tardes.
1: Buenas tardes.
0: Buenas tardes. Buenas Pelado Peter.
2: No,
0: Nada raro que tiene que haber dicho que hoy día empezó tarde porque estaba conversando conmigo.

0: Hola, buenas noches, ¿cómo estás? Soy el chico Sebastián. Saludos, hermanito, gracias por el compadre. Por darme fuerza en momentos difíciles. Vale, papá. Sí, por supuesto, chico Seba, vamos, chico Seba. A no decaer, chico Seba. Muy buenas tardes, Juanito Monocho Sabrosón. Un gran saludo de Jorge, el Tatita de Santiago. Acá en Roca de Santo Domingo. Jimenita en Santiago. Toma, toma. Hasta que te resultó, viejo.
1: Tranquila, tranquila, chiquilla, que yo no.
0: Estoy trabajando de lunes a viernes en San Antonio. En el cabaret. O sea, perdón. Después te contaré. Vale, vale, vale.

0: Gran saludo para toda la gente. Saludo para Jorgito, el Tatita de Santiago. Que anda en Santo Domingo.
1: ¿Cómo estás, Martiloca?
2: Yo me voy a poner a hacer las telas.
0: Buena.
2: En el colegio, así que estamos todos ready para mañana ir a trabajar.
0: Eso ya.
2: Y un saludo enorme. Te voy a molestar todo el programa.
0: Ya va, no hay un problema.
3: ¿Cómo goza mi gente, oye?
0: Saludos para tu media naranja también.

0: Estamos en su radio Carnaval hasta ahora de la tarde junto al morocho sabrosón Juanito Alarcón, que le dice buenas tardes, bienvenido a los que no he saludado. Y por supuesto hoy día hay karaoke.
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0: Muchas gracias. 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Y los amigos de Toñito Press, que ya me dijeron que tienen hasta la mesa reservada. La duda que tengo, ¿por qué Toñito Press tiene una mesa reservada con 5 kilos de hielo? No. Buena, Toñito, ¿ah? ¿Eh? Mira con la que me saliste, Toñito, ¿ah? ¿Eh? No.

Javiera González y por supuesto Rodrigo Contreras son los flamantes ganadores de las entradas para el gran carnavalazo. Un gran saludo para Javiera González, Rodrigo Contreras, que se han ganado las entradas de Toñitos Press. No sé si van a estar participando en la mesa. Toñitos Press reservó varias mesas en... Mañana va el carnavalazo. 5 kilos de hielo. A lo mejor seguís caminando vaya mi compadre y a lo mejor va a tener que enfriar las patitas después, ¿no? ¿O será porque va a bailar toda la noche mi compadre? No sé, no sé. 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
9: En su radio regalona ya son las 19 horas.

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Son las 19:42 minutos en su radio Caraván, día jueves ya 13 de agosto.

0: no pensé que era él.
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0: Estamos en vivo. Estamos en vivo en su radio carnaval. No se olvide, amigo mío. Oye, me estaban contando los chiquillos de Toñito Fresh. Me decía, Juanito, ¿cómo está? Bien, ¿y tú, Berito? Estoy lista. Ah, sí. Mira. Muy bien, muy bien. Te quiero contar algo. ¿Qué me vas a contar, mi amor? Cuéntamelo. Soy todo oído para ti. Todo, todo. Enterito. No, me dijo que te contar. Ah, ya. Perdón. Resulta que Javiera González ya vino a buscar su entrada. Perfecto. Pero Rodrigo Contreras aún no aparece. ¿Cuál Rodrigo? El que se ganó la entrada, pues. Ah, ya, ok. Así que si alguien conoce a don Rodrigo Contreras de allá del Valle de la Aconcagua, dígale que se ganó la entrada para mañana ir al carnavalazo. Si no la va a buscar, perdió.

0: información, vamos con la información.
1: Hola, Morochito, buenas noches. Pariente por acá, teníamos un accidente.
0: Ya.
1: Que acaba de ocurrir en uno poniente con Don Norte. Tenemos un atropello de una señorita. ¿Está consciente la niña?
0: Oh.
1: La atropelló una camioneta modelo San John de color gris. Está personal de seguridad y es SAMU. Hasta el momento ella está estable, está sentada y está consciente.
0: Ah, perfecto.
1: Qué Así bueno. que para carnaval, el pariente.
0: El pariente, muchas gracias Valentino, ah, muchas gracias. Adiós, gracias que, bueno, ustedes saben cuando pasa esto de los atropellos y todo eso, así que vamos a reiterar, atención, los amigos de Viña del Mar, atención Viña del Mar.
1: Hola Morochito, buenas noches, pariente sí, por acá, sí, teníamos sí. un accidente que acaba de ocurrir en uno poniente con Don Norte. Tenemos un atropello de una señorita. ¿Está consciente la niña?
0: Ya.
1: La atropelló una camioneta modelo San John de color gris. Está personal de seguridad y es SAMU. Hasta el momento ella está estable, está sentada y está consciente.
0: Qué bueno.
1: Así que para carnaval,
0: el pariente.
1: El pariente.
0: Yes. Tira para arriba. Yes. Te va a salir caro ese despacho. Bien, estamos vivos. Morochito, oye, te cuento algo. Me llegué a atorar. No. Levanta las manitos. ¿Se acuerdan cuando? Levanta las manos, mía. Ay. Uy, resulta esto de las manitos, ¿ah? Resulta esto de las manitos. Subí las manitos ahí, si me pasó, ¿eh? Se me pasó el tiro, ¿eh? Se me pasó el tiro. Igual que... ¿Qué otro mito conocen ustedes de aquellos años? Oh, me levanté la mano y se me pasó. ¿Cuál es el DJ? No, no conocen ningún mito así como para quitar el...

quiero mandar un saludo nuevamente, ya que ayer estuvo de cumpleaños, me está cobrando sentimiento a través del WhatsApp. Me refiero a nuestra queridísima, linda, preciosa, exquisita, la Yoyo, que ayer estuvo de cumpleaños. Y me dice que fui el único que faltó en la mesa. Un gran saludo para la Yoyo, que ayer estuvo cumpliendo, ¿cuánto? ¿50 y cuánto? 54 años. Mucha feliz. Yo pensé que tenía menos, mira. Mira lo que es. 54 años la Yoyo. Mucha felicidad, Yoyito. Que lo he pasado, pero muy, pero muy, pero muy.

0: muchas felicidades para usted, mi amor. Muchas, muchas felicidades.
1: ¡Oh! Oiga, compadre Morochito. Sí. Dijo el Averito que mañana iba a llegar con el completo, sí o sí.
0: ¿Así?
1: Pero después de las 12 de la noche.
0: No,
1: porque a esta hora cierran. Así que. Que nos digan que no les dimos permiso.
0: ¿Cómo eso, Toñito, compadre? ¿Cómo me mandan el Averito tan tarde, weón?
1: Oiga, compadre Morochito, ¿sí? Dijo el Averito que mañana iba a llegar con el completo, sí o sí.
0: Ya, ok.
1: Pero después de las 12 de la noche. Porque a esa hora cierran, así que no. Que nos digan que no les dimos permiso.
0: Las flores a esa hora se van a echar a perder.
1: Compadre Morocho, el mejor para quitar el susto es ver a tu ex.
0: Viene, viene, cerca la recomendación, mi compadre. Viene ese. Saludos para Toñito Express. Saludos, Toñito Express. Saludos, Toñito Express. Monochito, saludos a la Glorita, que hoy está en cumpleaños. Cumple 6 añitos. En la

Morocho, saludos desde La Ligua, tomando once con la rica soba y piñas, familia Vicencio Ramírez. Morocho, ¿te cuento algo? No, ya estamos con problemas ya. Estoy escribiendo acá de Ovalle.

0: dirige a la Karencita que mañana, ya, dice, le dije a la Karencita que mañana voy a un retiro espiritual a San Felipe. Por si me ves por allá, usted no me ha visto.
1: No sé nada, yo. No. Yo no tengo que ocultarle nada a nadie. Así que, José López, tú que me estás escuchando desde Ovalle, pecador, si te veo ya, no, yo le voy a decir a la Karencita nomás. No, yo no tengo nada que ocultar. Aparte que qué tan a dar permiso, ¿eh? ¡Lo querito! 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Están presentando hasta ahora de la noche el regreso a casa. Muchas felicidades para la hija más pequeñita de Tonito Sprea. 6 añitos la hija. Glorita se llama, Glorita.